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0: La temperatura en FM 2. En Santiago,
1: 18 grados.
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1: Un minuto falta para las 10.
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0: La temperatura en FM2. En Santiago.
1: 17 grados.
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1: Un minuto para las 11.
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0: Muchas gracias.
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0: La temperatura en FM2. En Santiago.
1: 16 grados.
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2: 12 en punto.
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0: 12:28.
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1: Un minuto para la una.
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0: Muchas gracias.
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2: 2:01.
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0: 2:30.
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1: 3:03.
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0: 3:33.
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1: 4:03.
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0: 4:31.
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1: 5:01.
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0: 5:27.
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1: Un minuto falta para las 6.
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0: La temperatura en FM2. En Santiago,
1: 14 grados.
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1: 2 minutos faltan para las 7.
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6: 7:00 de la mañana. Feliz viernes 2 de octubre. Qué rico que sea la última levantada temprano de esta semana. Ya era necesario que llegara el fin, ¿de cierto? Y nuevamente, santiaguinos sorprendidos con la lluvia. Durante la noche cayó harta agüita y se espera que esto no pare. Yo vivo en Ñuñoa y anoche a eso de las 8 llegó como una sola nube negra, cayó muchísima agua y se fue para otra comuna. Empezó a llover como por partes, me contaron, durante la tarde. Hoy a esta hora tenemos 14 grados y esperamos una máxima de 20 grados con chubascos. Y en la tarde incluso podría haber tormentas eléctricas. En todo caso, tiene toda la pinta de lluvia. Está súper nublado y está medio húmedo. Así que prepárate para eso. Mándame tu reporte. Quiero saber si está lloviendo en tu ciudad. Cuéntame. Te espero en nuestro WhatsApp.
0: Puedes mandarnos tus audios o escribir al más 569-9680-9211.
6: Empieza a mandar tu reporte mientras escuchamos a Ariana Grande. Esto es Hate That I Made You Love Me en el matinal de FM2.

7 de la mañana con 7 minutos. Y si este año sales de cuarto medio o vas camino a tu universidad, escucha muy bien, porque desde ayer se puede postular a la gratuidad en educación superior, que es uno de los beneficios estudiantiles más importantes que tenemos. Y te recuerdo que este apoyo permite financiar la matrícula y el arancel de una carrera siempre que se cumplan con los requisitos. ¿Cómo podemos postular entonces? Para postular tienes que completar correctamente el formulario único de acreditación socioeconómica, más conocido como el famoso FUAS, y enviarlo antes del plazo de vencimiento. Así que anota esto, aprovéchalo porque es un gran beneficio para todos los que entran a la universidad y cumplen con los requisitos para optar por la gratuidad. Y si vas camino a la U, aquí tenemos a los mejores profes. Ricky Martin y Maluma, vente pa' acá. Han levantados de FM2.

0: deseamos toda la suerte en esta mañana de viernes cuando tenemos 15 grados a esta hora en Santiago y tiene toda la pinta de lluvia. ¿Cómo está la cosa en tu ciudad? Mira, Silvana nos comenta. Hola, los escucho todos los días. Acá en Lebu, Bio Bio, llueve mucho. ¡Uy, ánimo para mi linda región del Bio Bio!
1: Hola. Hola, Tania Belén. ¿Cómo estás? Yo soy Valentina de Temuco. Aquí estuvo lloviendo un poquito, pero solo un poquito por la noche.
0: ¡Ay, qué bueno! Ahora igual parece que pueda llover de nuevo, porque más encima están con 9 grados en Temuco. Steffi nos contaba que en Puente Alto hubo una tormenta eléctrica potente, eso de las 5 de la mañana, y que incluso se despertó con truenos. ¡Oh, my God! Sigue mandando tu reporte de la lluvia en el más 569-9680-9211.
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0: Hoy tenemos doble o nada, manso juego. Ya, ¿cómo funciona esto? Tenemos tres canciones, cada una más difícil que la otra, claramente. Si las adivinas todas, podrías llegar a llevarte 4 entradas a Kidzania, pero tienes que ir apostando. Si adivinas la primera, te puedes quedar con una entrada a Kidzania, feliz de la vida, o querer ser ambicioso y doblar el premio. Pero si lo doblas y pierdes en la siguiente canción, ¿qué pasa? ¡Lo perdiste todo! Llámame en el 22-381-2046 o 22-381-2047. ¡Aló!
5: Hola.
0: ¿Quién habla?
5: Jorge.
0: Jorge, ya entendiste el juego, ¿cierto?
5: Sí.
0: Ya, regio. Esto es doble o nada, Jorge. Aquí va la primera canción por una entrada a Kidzania. Cántala o dime el nombre en 3, 2, 1. ¿Cómo?
5: Mi persona favorita.
0: ¡Chuta! ¡No lo puedo creer, Jorge! ¡No! ¿Cómo? Yo sé que hay alguien por ahí escuchando que tiene rabia. ¿Cómo no se dio cuenta? Llámame ahora al 22-381-2046 o 22-381-2047. Hola, hola.
6: Hola, Tania Brooks.
0: ¿Quién es? ¿Quién habla?
6: Junior.
0: Junior, confío en ti, dalo todo. Por una entrada a Kidzania, canta la siguiente canción o dime el nombre en 3, 2, 1. Pim, pim. ¿Cuál es?
6: Sabor a chocolate.
0: Sí, ¿cómo sabor a chocolate? Reformula, reformula. ¿Cómo se llama la canción?
6: ¿Cómo
0: es? Es una palabra nomás. ¡Que cante! ¡Que cante! Dale, dale, que tenés que salvar esto. 5, 4.
6: Ay,
0: 3. Es una palabra nomás. 2.
6: Chocolate.
0: Ay, ahí está, Junior. Muy bien. ¿Te quieres quedar con una entrada a Kidzania o quieres doblar el premio?
6: No, me quedo con una entrada.
0: Mira, regio, asegurado. Muy bien, Junior. Mándanos un mensaje por WhatsApp para que te mandemos la entrada, ¿ya? Oye, por primera vez, chao, Junior. Ya vamos a seguir jugando al doble o nada. Una persona astuta que se conforma con una entrada. Por ahora nos vamos a quedar con Kid Voodoo, que se presenta el 7 de diciembre en el Estadio Monumental. Se suma Mon Laferte y nos cantan Incondicional en FM2. 7 con 20 minutos.

0: Hola, Tania.
1: Hola.
0: Hoy día hay jingles en mi colegio y voy camino a mi colegio y voy con mi papá y mi mamá.
2: Buena, que entrete el Jeans Day. 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

0: Recuerdo que mi mayor miedo era haberme equivocado de día y llegar con ropa de calle mientras todos mis compañeros estaban con uniforme. ¡Oh, qué atroz! Supe también que le decían en Rancagua día a color en el colegio del Brucheta. ¡Día a color! Igual cuático, ¿no? Y un día el Brucheta se equivocó y llegó con uniforme. ¡Graso error! Nos llegan saludos. Oigan, ¿pueden mandarle saludos al furgón del tío Cristian de Pudahuel? Y le podrías mandar un saludo a mi amiga Daniela, que hoy día es su cumple. Pero obvio, primero, saludos al tío Cristian, el mejor furgón. Igual el del tío Hans, me acuerdo que también nos escucha, por si acaso. Y un saludo a la Dani, que está de cumple. En Machalí nos cuentan, anoche tipo 5 a.m., tormenta, truenos y relámpagos. Uy, se viene potente este fin de semana. Tania, buenos días. Le quiero mandar un saludo a mis hijos Agustín y Emilio, que son los más lindos e inteligentes del mundo entero. Los amo con todo mi corazón. Un besito para ti y para tus hermosos hijos.
1: Tania, ¿qué? Yo le mando saludos a mi hermana, que está de cumpleaños.
0: No.
1: Cumple 15 años.
0: Oh, que está grande.
1: Y lo vamos a celebrar con su amigo y otras cosas que no sé qué, en otro lo invitó.
0: ¿No te invitó?
1: Pero...
0: ¡pucha!
1: Se llama Sofía.
0: Es que es para más grandes. Sofi, feliz de 15 años. Que lo pases increíble y invítanos a la fiesta, po. 7:29 minutos. 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Nos vamos a la primera tanda de esta mañana. Ojo que vamos a seguir jugando al doble o nada, donde te puedes llegar a ganar 4 entradas a Kidzania. Vamos y volvemos.
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0: En Arica 19 grados y en Santiago 15 grados.
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0: En este viernes te quiero con la carita feliz ya, Mike Towers en FM2.

0: Mike Towers nos cantaba Carita Feliz, y una carita feliz para Amelia, que hoy está de cumpleaños. Cumple 9 y decirle que es la niña más increíble del mundo y que la ama mucho su familia. 7:36. Jugamos al doble o nada. Esta vez tengo entradas para el Windsor. ¡Buena! Podrías llevarte hasta 4 entradas si la chuntas a todas las canciones, ¿ya? Recuerda que puedes quedarte con una si adivinas la primera canción, regio o doblar el premio. ¿Te parece? Llámame ahora al 223-81-2046 o 2047. ¡Hola!
1: Hola, buenas.
0: ¿Quién habla?
1: Luis,
0: puros hombres me están llamando. Me encanta. Luis, oye, ¿estás listo?
1: Sí.
0: Ya, entonces, por una entrada al Winsow, canta la siguiente canción o dime su nombre en 3, 2, 1. Tan, tan, tan, tan. Hola. Bien, en la perla, muy bien. ¿Quieres quedarte con una entrada al Winsow o quieres doblar el premio?
1: Doblarlo.
0: Ya, si no la chuntas, perdiste todo. ¿Te arriesgas igual?
1: Sí, se puede cantar, ¿cierto?
0: Claro, obvio.
1: Ya, no.
0: Entonces, por 2 entradas al Winsow, canta la siguiente canción o dime el nombre en 3, 2, 1. ¿Cuál será? ¿Aló?
1: Puede ser un poquito más.
0: Ya, no, un poquito más, un poquito más, un poquito más. Dale, Brucheta, en 3, 2, 1. Claro que por último cante, ¿no? Baby Yo.
1: Baby Yo te. Yo
0: ¿cuál
1: te
0: es?
1: Busco como un Nike. Es que tiene muchas palabras ya.
0: ¿Pero cómo se llama?
1: ¿Cómo se llama?
0: No es de Mike Towers.
1: No, Jan Sister.
0: No, no es de Jan Sister. Chabullando, mucha la lecera. Ya, yo creo que muchos saben cuál es el nombre de la canción, así que te conviene seguir jugando. Sigue con nosotros que lo estamos pasando muy bien. Y hablando del Winsow, vamos a rugir. ¡Rar! Katy Perry en Levantados.

0: Hola, Tania.
1: Hola.
0: A nosotras también nos tocó jeans day, pero le hicimos ropa de calle.
1: Buena.
0: Y nosotros pagamos solo 500 pesos.
1: Ah, eso todavía se paga.
0: Chau, chau.
1: Qué entrete igual. Son los Bunkers en FM2.

0: Y el trío amoroso entre Karol G, Drake y Bruno Mars sigue adelante. Habíamos quedado en que Bruno tomó el primer avión para ir a ver a la bichota, que andaba perreando ahí con el Drake. Pero el Brunito prometió que le iba a recuperar y parece que lo logró. Primero la llamó por teléfono y le dijo: Carolina, perdón, ¿te puedo decir Caro? Porfa, baila conmigo una vez más. Te prometo que ahora me voy a portar mejor. ¿Cuántas no hemos escuchado eso? Ya, pero parece que le creyó, porque al principio no sabía si creerle y entre lágrimas le cortó el teléfono. Pero Bruno dijo: no, esto no me puede pasar de nuevo. Y se fue hasta la mansión de Karol G. ¿Y cuál Romeo? Se puso bajo su balcón para cantarle. Karol lo vio y no dudó en bajar las escaleras rápidamente para encontrarse con él y abrazarse muy fuerte. Pura química, ¿eh? Parece que la bichota dejó atrás a Drake. Yo estoy de acuerdo con eso. Y él no ha dicho absolutamente nada. A ver, DJ Bruchetti, llamémoslo. Llamemos a Drake. A ver, márcale. Llámalo. Irá a contestar. Ay, estoy nerviosa.
1: Su llamada.
0: Mira, tiene el teléfono apagado. No hay respeto por el periodismo de calidad. Para mi reporteo. ¿Sabéis qué más? Mejor escuchemos esta canción de Bruno Mars, porque en el videoclip aparecen bien juntitos. Dance with me. Sigues en Levantados cuando son las 7:48.

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2: ¡Qué lluvia! ¡Qué tormenta eléctrica! ¡Aquí puro calor en la discoteca! Se viene el mix de DJ Bruchetti. ¡Ojo! Nos quedamos con J Balvin en Levantados.

0: Tania, el día me tocó Green Day.
1: Bueno.
0: Y solo tengo que pagar 300 pesos.
1: Chau. Me anduvieron. ¿Puedo decir la palabra o no? Me anduvieron cagando. ¿Cómo Luca pagaba en mi colegio?
2: Hola, Tania. Me llamo Trini y yo también voy con Gisdain, pero ¿ya? Yo recién supe cómo se llama porque yo también le decía ropa de calle.
1: Obvio.
2: Saludos.
1: ¿Y eso de Gisdain?
2: San Bernardo, besito.
1: Un abrazo, San Beca. Oye, todo
3: Gisdain. Hola. Les iba a decir, soy Mateo, yeah. Y les iba a decir que sí, podrían mandarle un feliz cumpleaños a mi mamá que se llama Camila. Aquí está la flor.
4: Hola.
1: Hola. Ya, bueno, feliz cumpleaños, Camila. Te queremos mucho. Hola, Tania. Quería dejarle un saludo a una personita muy especial. Nuestro hijo Mateo hoy cumple 12 años y queremos que tenga un hermoso día. Te queremos y te amamos con todo nuestro corazón. Ratón enojón, le dicen. Con cariño, mamá, papá y hermanos. 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Ya, pues, estamos jugando al doble o nada, no te olvides. Así que te conviene mantenerte en el levantados. Son 4 entradas al Win Show que te puedes ganar. ¿Sigamos jugando? Ay, pero antes nos vamos a la tanda.
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1: Un minuto para las 8 de la mañana.
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0: Y si yo me emborracho, que bueno, me ayuda.
1: Minutos. La semana pasada muchos quedaron con ganas de escuchar el mix de Ozuna, que estuvo hace poquito en Chile. ¡Manso tema! Y esta es tu oportunidad de que escuchemos el mix de DJ Bruchetti versión Ozuna, pero no todo es gratis en esta vida. Hay que desbloquearlo. Manda tu audio ahora y al más 569-9680-9211. ¿Quién estamos

0: me pongáis el gorro. Tania sí, otra no. Bruchetti sí, otro no. ¿Qué son esos otros DJs de otras radios? ¡Chao! Tenemos al Bruchetti. Manda tu audio al más 569-9680-9211 porque queremos escuchar el mix de Ozuna.
1: Hola, hola, por acá la Dani, ya con mi boquita de caramelo, brucheta, dámelo
0: ay,
1: todo.
0: Me da como nervio cuando te jotean.
2: Te amo, DJ Bruchetti.
0: Oye, lo están puro sobornando.
3: Un saludo con el Agustín, vamos al Colegio Atenas.
0: Buena.
3: Alianza Azul.
0: Alianza Azul, aguante.
4: Hola, Tania, ¿cómo estás?
0: Bien, ¿y tú?
4: Aquí escuchándote desde tempranito, así que nada, vamos con todo hoy día.
0: Vamos con todo.
4: A pesar de la lluvia, así que nada, vamos con ese tema. Desbloquearlo nomás y tíralo.
0: Ya sí, desbloquearlo nomás.
4: Tania, mi nombre es José Luis desde San Bernardo.
0: Gracias, José Luis.
3: Ya, por DJ Bruchetti.
0: Ya,
3: por de Gerio, por favor.
0: Pues de Gerio.
5: Aquí llamamos desde los Andes. Voy a dejar a Facundo, Luciana y Colomba, los dos mayores al colegio y la menor al jardín. Y vamos todos muy motivados.
0: Yo creo que ya está desbloqueado, pero quiero que sigas mandando tus audios más motivados y motivadas, ¿ya? Más 569-9680-9211. Disfruta, DJ Bruchetti, con el mix de Ozuna en Levantados.
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1: El que no conoce a Bruschetti, a cualquier David Guetta le reza.

0: en FM2.
1: Tremendo el mix del Brucheta. Ahora seguimos con la energía arriba. ¿Eres más de la pasarela de Dálmata o de Lady Gaga? Runway en FM2.

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2: Y a la pasarela de Levantados se suma Fran Valenzuela. Quiero verte más en la radio de los dos.

0: gran fan Fran Valenzuela me dejó inspirada porque tenemos noticias
1: positivas.
0: Y queremos destacar a Carla Germán, que se convirtió en la primera chilena en ganar un premio internacional de tecnología cuántica. Carla es académica del Departamento de Física de la Facultad de Ciencias Físicas y Matemáticas de la Universidad de Chile y ganó el Quantum Educator and Mentor Award, que destaca el liderazgo femenino en tecnologías cuánticas. Se pasó pa' seca. Son noticias
1: positivas.
0: Y hablando de mujeres poderosas, nos vamos hasta Valdivia, porque por primera vez su Corte de Apelaciones está integrada solo por mujeres. 4 ministras titulares, 1 ministra suplente y 2 fiscales judiciales. Y ojo que este tribunal cumple 120 años. ¡Un orgullo para nuestro país! ¡Vamos, mujeres! Y celebramos a estas tremendas mujeres con otra chilena talentosa. Es Cami, querida Rosa, cuando son las 8:22, sigues en Levantados.

0: Escuchábamos a la Queen Riri, que se veía hermosa en la Semana de la Moda en París. De hecho, le dicen el terror del Fashion Week, por lo que estuve leyendo, porque todas las marcas quieren trabajar con ella. ¿Será que Mercado Libre también le gustaría trabajar con Rihanna? 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Y si te quieres ganar 4 entradas al Winsor en el Levantados, no te cambies de radio, porque ya vamos a volver a jugar al doble o nada. Vamos y volvemos.
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0: En Valparaíso 12 grados y en Santiago 15 grados.
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1: ¿Dónde está mi verano rosa? 15 grados tenemos en Santiago, 3 en La Serena y 2 en Viña del Mar. Karol G y Fade en FM2.

0: 29, 30 y 31 de enero, Karol G va a estar en nuestro país presentándose en el Estadio Nacional. 8 con 37 minutos y tenemos saluditos. Claudia dice, hola Tania Bella, quiero darle un gran saludo a mi hija Emilia en su cumpleaños número 12. La amo con todo mi corazón de parte de su mamá Clau. Emi querida, que lo pases increíble. María José escriben, felices 15 años, eres la luz de nuestras vidas y nuestro regalo más hermoso. Te deseamos una vida larga, feliz y llena de sueños, que nunca dejes de brillar, te amamos tus papitos. ¡Feliz cumpleaños, María José!
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0: 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Que levante la mano el que nunca, pero nunca le ha hablado a su perrito y piensa que sí le entendió. Bueno, no estás tan equivocado, porque un estudio reveló que los perros aprenden palabras de la misma forma que las guaguas humanas. En el estudio se vio que los perros que recibían más estímulos auditivos tenían un seguimiento neuronal mucho más fuerte y que usarían una estrategia similar a los humanos para identificar palabras dentro del habla. ¿Qué te parece? Yo lo encuentro bonito y tiene todo el sentido, porque al final las palabras son sonidos y ellos reconocen los sonidos. Aparte, cuando tú los retas, ellos tienen pero muy claro que se portaron mal. Así que dale nomás, háblale a tu perrito con confianza. En cualquier momento te dice mamá o papá. ¿Te cuento algo? Lucy Love dice que su gatita le dice mamá. Hay un video, te lo juro, que dice mamá, la gatita. Sebastián Riatra también tiene un perrito. Un año nos canta en Levantados.

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1: Puro amor en esta mañana de viernes, regaloniemos con All of Me, John Legend en FM2.

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0: 8:50 minutos, tenemos el último doble o nada. Te puedes llevar hasta 4 entradas al Buinzó, así que yo que tú concurso. Tenemos 3 canciones, cada una es más difícil que la otra y me tienes que decir cuando la escuches, el nombre de la canción o simplemente cantarla. Ahí vamos a ir partiendo con una entrada al Buinzó, pero si tú quieres te quedas con esa o doblas el premio. Pero cuando arriesgas puedes perderlo todo. Participa en el doble o nada. 22381-2046 o 22381-2047. Hola.
2: ¿Tania?
0: Sí, yo. ¿Con quién hablo?
2: Con Ignacia, ¿cómo estás?
0: Bien, ¿y tú, Ignacia?
2: Bien, también motivada como día viernes.
0: ¡Eso! ¿Estás lista para participar?
2: Lista.
0: ¿Y ahí de dónde nos escuchas?
2: De San Miguel.
0: ¡Eso! Representando la comuna de San Miguel por una entrada al Buinzó, Ignacia. Dime el nombre de esta canción o cántala en 3, 2, 1.
2: Amiga mía.
0: ¡Toma! ¿Te quedas con una entrada al Buinzó o quieres doblar el premio, Nacha?
2: Quiero doblar el premio.
0: Amiga, si no la chuntas, amiga mía, ¿qué va a pasar? Lo pierdes todo, ¿ya?
2: Así es la vida.
0: Así es la vida. El que no arriesga no gana. ¡Vamos! Por 2 entradas al Buinzó, dime el nombre de esta canción o cántala en 3, 2, 1. ¡Temazo! ¿Cuál es? Vamos, amiga, concéntrate. ¿Sí? ¿Cómo se llama? Canta el coro por último.
2: Sin condición, enamorado.
0: Únicamente de una... ¿Qué?
2: Que no quererte me hace daño, ser más la pareja del año.
0: ¡Bien! ¡Muy bien! Del Seba Yatra. Te conté que lo conozco en persona y somos como amigos.
2: ¿En serio? ¿Íntimo?
0: No, no es tan íntimo, pero igual se podría decir que una entrevista mejor. ¡Ah! ¡Qué buena entrevista! Ignacia, ¿te quedas con 2 entradas al Buinzó o quieres doblar el premio? ¡Qué nervio!
2: Veamos si la suerte está de mi lado, doblemos.
0: ¡Por 4 entradas al Buinzó! Esta es más difícil, pero yo confío en ti. ¿Ya, Nacha? Ya. Dime el nombre de esta canción o cántala en 3, 2, 1. Déjala un poco de Bruchetti, déjala. ¡Listo! ¿Cuál es?
2: Me mataron.
0: Tin, tin, tin. Tin, tin, tin, tin, tin. ¿No?
2: No, no me la.
0: ¡Puta!
2: Aquí vamos a chamoyar.
0: Te quiero mucho, Ignacia. Muchas gracias. Ay, por llamar. ¡Chao! Oh, ¿y les digo cuál era? Oh. Wake me up when September ends. Temazo. 8:53 minutos.
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0: Así es el doble o nada. Lo arriesgas y lo puedes perder todo. Bueno, a esta hora llegan 3 amigas al Levantados: Lola Índigo, Dana Paola y Denise Rosenthal. Santería en FM2.

0: 8:56. 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Por aquí nos quiere mandar un saludo. No es para mí, es para Paola Gómez de La Serena, porque está de cumpleaños. Que Dios te siga dando tantas bendiciones. Eres una persona maravillosa, te escriben Pavo. Besitos para ti. Marisol también escribe: hola Tania, buenos días. Todos los días la energía de mi levantar me la entregan ustedes. Y hoy es mi cumpleaños, cumplo 52. Me regalarían un saludito. Pero es que Marisol, no se diga más. ¡Feliz cumpleaños! Que sean unos increíbles 52 años. Me imagino que estás regia, estupenda. Y gracias por escuchar el Levantados. Te queremos mucho. Faltan 2 minutos para las 9. Nos vamos a la tanda y ya volvemos con el mejor matinal de Chile.
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0: 8:58.
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0: 9:01 y hoy todos los aplausos, reconocimientos y premios son para una artista que lo ha dado todo este año. Española, talentosa y muy, muy simpática. ¿Quién es? Obvio que Rosalía. así va a recibir el premio Billboard Salón de la Fama 2026 en reconocimiento a su trayectoria, que está marcada por la innovación musical, su visión artística y su influencia más allá de los géneros, idiomas y fronteras. Miami va a recibir este premio en la gala de los premios Billboard y me dicen por interno que vamos a poder viajar por allá. ¿Quién me acompaña? ¡Concurso Flash! ¿Te imaginas? Sería maravilloso. Vamos a celebrar a esta tremenda artista que aún no superamos su Lux Tour. Porque ella es la perla más brillante de la música. Ya suena en FM2.

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1: Flash, flash, flash, flash. ¿Estás listo? ¿Estás lista? 9:09. Prepara el teléfono porque tenemos concurso Flash. ¿Quieres ir al concierto de Alex Ubago? Es mañana en el Santander Arena, tremendo concierto. Tienes que llamarme ahora al 22-381-2046 o 22-381-2047, porque tengo una canción al revés de Alex Ubago, claramente, ¿ya? El primero que adivina la canción se la lleva. Muy fácil el juego, muy fácil para los verdaderos fanáticos y fanáticas. 22-381-2046 y 22-381-2047. Cuando nos llames, bájale inmediatamente el volumen a la radio, por favor, ¿ya? ¡Hola!
2: Hola, Tania.
1: ¿Cómo estás?
2: Bien, ¿y tú?
1: Bájale el volumen a la radio, por favor, para que nos escuchemos mejor.
2: ¡Vame, bájala, porfa!
1: ¡Vame, bájale a la radio! ¿Le bajó, no?
2: Sí, ya la bajó.
1: Ya, gracias, Pame. ¿Cuál es tu nombre?
2: Cintia.
1: Cintia, ¿estás lista?
2: Creo que sí.
1: No, sí estás lista. ¿Ya?
2: Sí, ya
1: vocaliza,
2: lista.
1: Ya. Vamos, entonces te vamos a poner la canción al revés. Tienes que decirme el nombre. En 3, 2, 1. ¿Cuál es el nombre de la canción?
2: Ay, es que no escuché bien.
1: Pucha, ¿segura?
2: Será esa, creo ver la lluvia caer.
1: No, no es Cintia. Gracias por participar y saluda a la Pame. Sigue participando en el 22-381-2046 o 2047. Recuerda, bajar el volumen a la radio. No tú, el que llama. ¡Aló!
3: Hola, hola.
1: ¿Quién habla?
3: Leandro.
1: Leandro, ¿estás listo?
3: Sí, sí, estoy listo.
1: Ya, Leandro, aquí vamos. En 3, 2, 1. ¡Ay!
3: ¿Me muero por conocerte?
1: ¡No! ¡No! Te juro que no. Sabes que a mí me hicieron este juego, el DJ Bruchetti me puso a prueba y yo adiviné. Está fácil, es un temazo. Dale, concursa en el Levantados. Hola.
4: Aló.
1: ¿Quién habla?
4: Jorge por acá.
1: Jorge, ¿cómo estamos? ¿De dónde nos llamas?
4: De Macul.
1: Macul, un saludo para la gente que nos escucha en Macul. ¿Estás listo?
4: Sí, estoy listo.
1: Ya, Jorge, dime el nombre de la canción en 3, 2, 1. Uy, ahí se...
4: Aunque no te pueda ver.
1: No, no es nada esa, pero sí un temazo de Alex Ubago. Vamos a hacer lo siguiente, vamos a avanzar, ¿ya? Vamos a volver a jugar porque yo quiero que te lleven las entradas a Alex Ubago, ¿bueno? Por ahora vamos a escucharlo. 9:12, nos vamos a quedar con él. Ojo que si no puedes ir a su show, mañana a las 9 de la noche vamos a tener un especial con sus canciones. A Gritos de Esperanza, en Levantados.

0: música de Levantados no se va. Igual que Morat, que llega cuando son las 9:17. Sigues en Levantados.
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1: Tenemos una canción al revés de Alex Ubago y te puedes ganar entradas para su show, que es mañana en el Santander Arena, si es que adivinas cuál es la canción. El primero que nos llama al 22-381-2046 o 2047 y adivina la canción, se lleva las entradas y tiene panorama listo para mañana. Hola.
2: Hola, ¿Tania?
1: Sí, yo. ¿Con quién hablo?
2: Con Catalina e Isidora.
1: Catalina e Isidora, ¿están listas?
2: Isidora, no. Catalina e Isidora. ¿Sí estoy lista?
1: Catalina e Isidora. Amo, me encanta. ¿Están lista, Catalina e Isidora?
2: Sí, estoy lista.
1: Maravilloso. Entonces, dime el nombre de la canción en 3, 2, 1. ¡Ay! ¿Cuál es?
2: Es Dame tu aire.
1: ¿Es o no es DJ Bruchetti? ¿La subiste de inmediato?
2: Sí, apenas. Me subí al auto, puse la radio y supe cuál era.
1: Amo. ¿Y siempre tienes puesta la 98.5 en tu radio?
2: Obvio, siempre. Aquí con mi marido vamos juntos y siempre la tengo puesta.
1: ¡Ay, qué lindo! Oye, ¿y mañana van a ir juntos? También te estáis riendo, ¿cierto? Mira, lo más chistoso es lo que nos explica. Así que dejémosla ahí. Catalina Isidora, que les vaya bien mañana.
2: Muchas
1: ¿ya?
2: gracias.
1: Y siempre deja la puesta ya para que nos escuche. Te quiero mucho, chao. Oye, escríbenos al WhatsApp. Escríbenos al WhatsApp. Que no se te olvide para que te mandemos las entradas. Casi se me va. Ya. Chao. Ahora sí que sí. Catalina Isidora, una pillina. Te llevas entradas para Alex Ubago y también te vamos a regalar Flowers. Es Miley Cyrus en FM2.

0: 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Y nos vamos a ir a una tanda a esta hora, son las 9:29, momento de separarnos unos minutos, pero no te cambies de radio porque aún se viene muy bueno en Levantados. Vamos y volvemos.
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2: 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La temperatura en FM2.
0: En Santiago, 16 grados.
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0: once told me the world. ¿Cómo vamos? ¿Trabajando duro o durando en el trabajo? Si reconoces esta frase es porque eres fan de Shrek. Y tengo buenas noticias, porque va a volver a los cines para celebrar los 25 años de su estreno. Sí, escuchaste bien, 25 años ya desde que se estrenó la primera película del ogro. El ogro más adorable, ¿o no? Si es tierno Shrek. Ojo que la película va a estar disponible desde el 22 de octubre en los principales cines del país. Yo creo que es la única película que la segunda parte es mejor que la 1. Sí, lo dije, ¿y qué? 9:33. Oye, y hablando de Shrek, me encontré en internet que hay un nuevo término llamado Shrekking y que habla de que está de moda tener pololo feo, así como quitadito de la mano del señor, como se dice. Es que al parecer una cara bonita no basta. Y las mujeres, como somos de buen corazón, nos fijamos en los sentimientos también, ¿cachai? Pero yo quiero saber tu opinión. ¿Qué opinamos, chicas? ¿Las mujeres nos fijamos en menos en el físico? ¿Nos fijamos más en su interior? ¿Nos gustan los feos o no nos gustan los feos? Cuéntame en el más 569-9680-9211.

Sí. Le vamos a preguntar a Olivia Rodrigo, que llega con Honey Bee aquí al Levantados. ¿Le gustarán los feos o no le gustarán? Yo creo que no.

María José comenta, dale la oportunidad al feo y te hace bolsa de una. Tengo pruebas y cero dudas. Polémico, sigue la música en FM2. Caminando.

0: 42 minutos. A raíz del nuevo término shrekking, esta supuesta tendencia de las mujeres de andar con hombres feos, quiero a todas mis chicas opinando. ¿Nos gustan los feos? ¿Nos convienen los feos? Manda tu audio en el más 569-9680-9211.
1: Hola, Tania.
0: Hola.
1: Sí, hay que ser honesta. Uno se fija en persona un poquito escasa de belleza. Pero si tienen inteligencia emocional y de la mente son unos cracks, todo vale. Ya. Pero tampoco hay que ser humilde.
0: No.
1: ¿Ya?
0: Claro.
1: Porque ¿pa' qué, po?
0: Sí, pues hay límites también, ¿cierto? ¿Pa' qué, po?
2: Hola, Tania, Belén. Mira, a mí me encantan los feos. Sí, porque tratan bonito y todo. Pero ¿ya? Resulta que hay feos que se creen la gran cosa.
0: Es
2: y
0: verdad.
2: Resulta que la tratan a una como si una fuera la fea.
0: Me dan rabia.
2: Entonces, de ahorita escoger cara bonita, hombre feo, es como que lo mismo.
0: Claro.
2: La verdad.
0: Lo que importa es lo
2: adentro.
0: Y aparte,
2: los niños bonitos también son unos lachos horribles.
0: Amiga.
2: ¿Mejor andar soltera, digo yo?
0: Eso te iba a decir, mejor quédate soltera.
3: Yo creo que siempre va a ser más importante lo interior que lo exterior.
0: Sí.
3: Yo he estado, no es con tanta gente, pero siempre con personas diferentes, no sé, como gordito.
0: Da lo mismo.
3: No.
0: Pelado.
3: No sé, no tan agraciado, pero. Sí, me ha tocado también que hay feos que también tienen malos sentimientos. Pero al fin y al cabo, igual siempre uno termina con quien se robó el corazón de uno.
0: Es verdad. ¿Y sabéis qué? A nadie le falta Dios. Así que.
4: Solo una experiencia con un feo.
0: Ya, y una nomás,
4: fue
0: qué bueno.
4: La peor experiencia de mi vida. Así que nunca más, señores, nunca más.
0: ¡Chao! ¡Con ese feo! Era tan feo que me hizo creer que yo también era fea. Después me dejó por otra el patúo. No se metan con los feos, nos escriben. Tienen el ego demasiado frágil. Por acá también llega otro comentario. No hay pololo feo, hay pololo sin plata. Pucha, yo nunca he andado con feo. ¡Ella! No, sí, he estado con unos feos y era amarrete más encima. Feo y apretado. Mi momento más humilde. 9:44 minutos. Ya, pero si el feo te dedica esta canción, mira, pues igual te roba el corazón. Y llegaste tú, Andrés de León y Sin Bandera, en FM2.

temazo de Justin Bieber y Nicki Minaj, Beauty and a Beat, aquí en El Levantados. 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

0: Oye, algunos se anduvieron picando en el chat. El que se pica pierde. Sí, po.
1: Hola, Tania. Y la peor combinación es cuando son feos, enojones y sin plata.
0: ¡Patrujo, va encima!
2: Hola, Tania. Yo he aprendido que feos o bonitos te hacen sufrir igual. Oh, así es que verdad. Es mejor sufrir por uno bonito que por uno feo.
0: Sí, más digno. Totalmente. Buen consejo.
3: Lo bonito no sirve de nada, Tania. Uno tiene que fijarse en la persona, en ya, lo que tiene en su corazón.
0: Ya, pero igual...
3: Por eso mi marido es feo, para que nadie me lo mire. Y
0: soy
3: es
0: feo,
3: el mejor
0: rico.
3: Esposo del mundo.
0: Linda,
3: chao, que tengan
0: buen
3: buenos días.
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0: Oye, todo es con humor. Aguanten mis feos y bonitos. Ya, con estos consejos nos empezamos a despedir. Qué fome. Son las 9:56. Que tengas un hermoso viernes y un mejor fin de semana. Disfruta, pásalo chancho y abrígate porque parece que va a llover. Hoy día en la tarde se vienen las tormentas eléctricas. Tenemos 16 grados en Santiago y la máxima es de solo 20.
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0: Pero es viernes, pasémoslo bien, da lo mismo la lluvia.
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0: y si te enojaste, I don't care, I love it. Chau, chau, te quiero mucho. Nos reencontramos el lunes, pásalo bien, mi feíto preferido.

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1: 10 en punto de la mañana.
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8: ¿Cómo estamos? Muy buenos días. Llegamos al mejor programa de la semana, el de día viernes, en la única revista que puedes escuchar, la revista de FM2. ¿Cómo estás? Soy Eyal Meyer y tengo aquí algo maravilloso en este día viernes, una revista recién sacada del horno, que tiene muchas páginas. Vamos a estar revisando diferentes cosas el día de hoy y tenemos también algo muy especial. Viene con un regalito la revista, con un paraguas. Obvio, porque parece que tenemos lluvia, sí, pues si la cosa ahí está un poquito mojada. Pero a ver qué tenemos por acá.
0: ¿Qué nos trae la portada musical de hoy, Eyal?
8: Porque el día de hoy en la revista de FM2 tenemos una edición de película. Así es. En la portada me aparece un gran cine, porque tenemos de regalo para ti hoy entradas al cine. Me encanta los viernes regalar cositas para regalonearte. Lo único que tenemos que hacer es que yo te voy a hacer una pregunta y tú deberás enviarme un audio. Te digo el WhatsApp al tiro para que lo anotes: +569 9680 9211. Pronto te digo cuál es la pregunta para que participes por entradas para el cine. Vámonos con la música, porque también esta portada viene con una superestrella del pop, la española Aitana, que ya suena en 2, la revista de FM2.

Y entramos de lleno a la revista. A ver, por aquí. O a ver, por acá que nos aparece Taylor Swift. Oye, ella necesitaba inspiración para una nueva canción. Estaba buscando, ¿sí? ¿De dónde? ¿Cómo creo cosas nuevas? Y parece que encontró la casa perfecta. Porque Travis Kelce compró una mansión de más de 100 años, esto de los alrededores de Cleveland, por nada menos que 4.800 millones de pesos. Una cosa pobre, un par de luquitas. La propiedad parece sacada de película y se llama Moyenage. Tiene un estilo medieval, muy inglés, más de 1.900 metros cuadrados. Eso es cualquier cantidad de espacio. Pero lo entretenido es la historia de esto, porque durante años circuló el rumor de que una de sus salas funcionó como bar clandestino durante la ley seca. Todo esto parte de una love story, ¿eh? Maravillosa también. Increíble lo que está viendo Taylor Swift con Travis Kelce. Y atención con el detalle también, porque la entrada de la casa apareció en una serie de televisión de los años 60, donde incluso se ve a una pareja besándose en el umbral. O sea, casa histórica, romance, misterio y una pareja famosa. Taylor, ahí está la próxima canción. ¿Cómo se podría llamar? The House of Love. Y ahí tenemos la propuesta. Ojalá sea tan buena como Patient Zero, que ya suena en dos, la revista de la radio de los dos.

0: Escuchábamos a las originales Emilia y Tini, pero de Argentina. Nos pasamos a la página de Colombia.
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0: Porque si eres fan de Manuel Turizo, atenta. Hoy vengo con algunos datos curiosos que quizás no sabías de él. Por ejemplo, ¿sabías tú que Manuel Turizo empezó en la música súper chico? Así, baby. ¿Y que su primer instrumento fue el piano? Es una muy buena señal para un músico, partir por el piano. Después aprendió guitarra y hasta tomó clases de canto. Ahora, hay otro detalle bien curioso, que antes de dedicarse completamente a la música, quería ser veterinario. Y además su hermano, Julián Turizo, ha sido clave en su carrera, porque es músico, toca instrumentos y juntos comenzaron a hacer música desde adolescentes. Ahora ojo con este último dato, ¿eh? Su nombre completo es Manuel Turizo Zapata, nació en Montería, Colombia, y su salto internacional llegó con Una Lady Como Tú, una canción que se convirtió en un hit cuando tenía apenas 16 años y que estamos escuchando de fondo.
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0: Y lo que les decía, ¿eh?, de que cuando alguien comienza tocando piano es súper importante en la carrera de un músico, es porque se dice que el piano contiene todos los instrumentos, los altos, los bajos, trabajas con las dos manos y eso te da un sentido musical que obviamente Manuel Turizo expresa a través de sus canciones. Recordemos que él llega al Gran Arena Monticello el 7 de diciembre de 2026, pero antes hace una paradita aquí en FM2 con algo solo para ti. En privado, en la radio de las dos.

comenzó el mes del Festival Bamba, 24 y 25 de octubre. Cuando nos volvamos a encontrar, ya nos cantan Carlos Vives y Marc Anthony en FM2 y FM2.cl.

0: 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Oye, recuerda, hoy estamos regalando entradas para el cine. Anota el WhatsApp, +569 9680 9211. Tendrás que mandarnos ahí un audio. ¿Sobre qué? Quédate en sintonía de FM2, que muy pronto te doy la pregunta para que estés muy atenta y así puedas participar. Nos vemos a la vuelta de esta pausa.
1: La temperatura en FM2. En Santiago,
0: 16 grados.
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1: Y seguimos avanzando en la revista para que hablemos un poquito de las relaciones y el amor.
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0: Hay melodías que abrazan. Esta es una de ellas. Estás en el refugio del amor de la revista de FM2. 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
1: Aprovechamos este himno de Flowers de Miley Cyrus después de que ayer, en la edición de ayer, hablamos sobre el tiempo que toma superar una relación. ¿Recuerdas? Bueno, hoy hablaremos un poco de qué hacer para superarla. Por eso escuchamos esta canción. Lo primero es lo primero. Hay que dejar de buscar excusas para saber de esa persona. O sea, hay que cortar, la famosa frase, cortar por lo sano. Revisar las historias, chao. Preguntar por él, por ella, chao. Mirar fotos antiguas, ah, igual, es que me gusta. No, chao. No ayuda mucho eso al famoso pasar la página. Segundo, sigamos con este decálogo. Estamos con las New Rules, casi como buena Dua Lipa. Segundo, cambia las rutinas que compartían. Si siempre iban al mismo café, sal a conocer otro. O sea, cambia los lugares, ¿ya? Ideal empezar a llenar esos lugares de recuerdos nuevos o simplemente bloquearlos un ratito. No quiere decir que no puedas volver, pero un rato para poder resignificar esos lugares que tú ibas. Tercero, no idealizar, porque cuando extrañamos a alguien y nos sentimos muy mal, misteriosamente, se nos olvidan todas las cosas que nos hicieron separarnos, que nos hicieron terminar, que nos molestaban a ambos, ¿no? De repente. Y recordamos solamente lo bonito, y uno empieza a idealizar. Y eso tiene que ver con el proceso también de negación. No quiero creer esto que me está pasando. Así que lo primero es también aceptar que lamentablemente con todo el dolor, y uno va a sufrir, y es así, la cosa terminó. Pero ahora quiero tu recomendación. Quizá tú sabes cuál es el mejor consejo para superar un corazón roto. Y con esto me puedes enviar tu audio al +569 9680 9211. Sí, esta es la pregunta para que te ganes entradas para ir al cine. ¿Cuál es tu mejor consejo para superar un corazón roto? Ojo que sanar no significa olvidar a la persona. Significa que puedes recordarla sin querer volver. Y eso quiere Pablo Alborán, que lo recuerdes. Ya lo escuchamos en la radio de los dos.

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1: Oye, y Taylor Swift no es la única que tendrá una mansión, ¿eh? Que quedamos peinados para atrás. Bueno, resulta que Ñuñoa también. Porque ayer, la antigua casona de los Tres Antonios 397, diseñada por Luciano Kulczewski, el famoso Gaudí chileno, tremendas obras que tiene, se transformó en La Predilecta, una nueva fuente de soda que busca recuperar como este clásico formato de barrio. La construcción, como te decía, es del año 1930, ¿no? Una casa así patrimonial, y por lo mismo no se puede intervenir. Así que la casona se queda tal cual. Bonito eso. Pero viene lo más lindo. A todos los lunes, las personas mayores de 75 años que vivan en Ñuñoa podrán almorzar gratis. ¡Oh! Notable. Habrá comida chilena. Y de la buena. Espérate, ¿y si me disfrazo puedo ir yo? Desde 75 años puedo ir también. No, pero qué linda iniciativa también para las personas mayores que puedan disfrutar. La idea no es solamente que vayan a comer, sino que vuelvan a salir, juntarse y también encontrarse con otras personas, porque sabemos que también muchas personas mayores, abuelitos, abuelitas y todo, se van aislando, así que queremos integrarlos y una muy linda iniciativa que tiene entonces este lugar. Llamado, ¿cómo se llamaba? ¿Recuerda? Sí, La Predilecta. Los Tres Antonios 397 Ñuñoa. Bueno, cuando Shakira vuelva a Chile, la voy a invitar a La Predilecta. Así nos podemos tomar las manos de nuevo, como lo hicimos cuando estuvo acá en Chile. Le va a encantar. Ya la escuchamos con Moscas en la Casa, en la radio de los dos.

Y algunos creen que baby wow es una indirecta para Fade, especialmente porque el gesto wow lo usa él. En la 98.5 ya suena Karol G.

Y atención, porque FM2 tiene festival. Así es, porque nos quedamos ahora un poco hablando sobre Viña del Mar. Suenan las gaviotas, se escucha el monstruo de Viña. Ya empiezan a aparecer los primeros nombres que podrían llegar al Festival de Viña 2027. Espectacular. En el certamen más importante internacional de Sudamérica. Oye, a meses de que se conozca oficialmente la parrilla, te cuento que el periodista Pato Sotomayor reveló en el programa Plan Perfecto a algunos artistas que, según su información, estarían en conversaciones para llegar a la Quinta Vergara. Uno de ellos es Laura Pausini, quien hace algunos meses manifestó sus ganas de volver al festival. También aparece por aquí Arcángel. ¿Qué dice el público? Debutaría en Viña representando también a la música urbana y por Chile. Un nombre que suena fuerte. A ver, ¿qué tan fuerte suena? ¡Más fuerte que suene! ¡Los Vázquez! Pero ya se anunció que su participación está descartada. Por Dios, ¿qué pasa? Queremos a los Vázquez en Viña. Durante los próximos meses podrían aparecer también nuevas novedades. Pero atención, amantes, que los Vázquez sí participan en la parrilla de la revista de FM2. Y ya los escuchamos con Mi Amante en la radio de las dos.

Recuerda que el WhatsApp ya está abierto, más 569-9680-9211. Quiero escucharte. Ya nos están llegando audios. El WhatsApp de la FM2 está que arde porque queremos saber cuál es tu recomendación para superar un corazón roto y te vas a ganar entradas para ir al cine. Aprovecha. 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Ya, te dejo un segundito con pequeño adelanto musical y nos encontramos para escuchar tus audios cuando volvamos con más revista de FM2.

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1: Faltan 2 minutos para las 11 de la mañana.
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13: Volvemos de la pausa, estamos a punto de escuchar tus audios aquí en FM2, pero antes continuamos con Shallow de Lady Gaga y Bradley Cooper en la radio de los DOS.

0: Shallow de Lady Gaga y Bradley Cooper sonaban siendo las 11 de la mañana con 6 minutos aquí en FM2 y quedamos súper ahí en el mood para empezar a revisar los audios que tú nos mandas. ¿Cuál es tu mejor consejo para superar un corazón roto? Participa por entradas. Tenemos un primer comentario. A ver, ya nos llegó. Lo que nos va llegando al más 569-9680-9211. Dice así, a ver. Mi mejor consejo para superar un corazón roto es: no busques a alguien que lo repare. Aprende a darte tú mismo el amor que estabas esperando de esa persona. Porque cuando vuelves a elegirte a ti, el corazón deja de extrañar lo que perdió y empieza a disfrutar lo que ganó. Tu paz. Me encantó. Auditores profundos el día de hoy. A ver, ¿a quién más tenemos por aquí?
1: Hola, FM2, ¿cómo están?
0: Hola, hola.
1: Yo creo que lo más importante ante cualquier situación compleja, dolorosa, es imaginar el cómo sí me quiero sentir. Cómo quiero que mi cuerpo y mi mente estén en ese momento, a pesar de lo dificultoso. Cómo sí me quiero sentir para traer esa sensación. Y luego aprender a lo que no quiero para mi vida respecto a las situaciones que recién vivimos.
0: Un poco conectarse como qué es lo que quiero, ¿no? Y qué es lo que no necesito en mi vida.
2: Hola.
0: Hola.
2: Mira, un buen consejo sería ir a terapia para reencontrarte contigo mismo.
0: Total.
2: Para estar bien, para estar sano, para mentalmente y estar más con la familia, porque eso es lo mejor.
0: Súper importante. Ahí es bueno normalizar también el asunto de la terapia, no solamente porque uno como que tenga un problema para resolver, sino porque uno empieza a generar un hábito, una conducta de verbalizar y empezar a organizar lo que te está pasando adentro.
3: Hola, hola.
0: Hola, hola.
3: Oye, Yal, yo creo que
0: ¿qué pasa?
3: La clave para superar es resistir. Resistir, resistir, resistir. Porque si uno se rinde a la semana, por ejemplo, ante el dolor que siente o ante todo lo que lo extraña a esa persona, no resulta. Hay que resistir, no. Esa es la única clave.
0: Hay que saber sentirse mal también, ¿ah? ¿Tenemos a alguien más por aquí?
4: Lo que quiero ganarme la entrada y el consejo es que se pongan a estudiar.
0: ¿Cómo?
4: Pónganse a estudiar una carrera
0: ya.
4: Y les va a sacar de la mente a esa persona que tanto daño le han hecho.
0: Oye, pero buen dato.
4: Lo digo por experiencia.
0: Pues, oye,
4: y se lo di a mi hermano también. Y sí le ayudó.
0: ¿Cuántas carreras tiene ya entonces? Oye, va a sacar 20 carreras entonces buen dato entonces. Ya, pues me encanta porque tenemos aquí toda la diversidad de opiniones y seguimos recibiendo tus audios en el más 569-9680-9211. Obvio, tenemos que ayudarnos aquí como comunidad FM2. ¿Cómo superar un corazón roto? La música siempre ayuda. Y para eso llega Mientes de Camila en FM2, la radio de los dos.

0: Igual que un ángel pasaba Kali Uchis y Peso Pluma aquí en FM. No sé qué, ella además es igual que un ángel. La tengo en mi check. Pero cambiamos de página aquí porque...
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0: Claro que sí, se nos viene un poquito de información de qué está pasando en nuestro país. Bueno, el desempleo en Chile, por si no te has enterado, está en su punto más alto desde el 2021. Llegó a un 9,6%. Pero te daré algunas ideas para generar ingresos. Nosotros buscamos las soluciones al tiro aquí. Mira, lo más importante, lo mejor de todo, vender lo que ya no usas. Obvio, hacer la propia pyme ahí de la ropa, muebles, tecnología, libros, esas cuestiones que uno anda acumulando, y los cachureos, closet lleno de cosas, pueden convertirse ahí en unas buenas luquitas. Hacer algo también que sepas hacer bien, o sea, vender algo. Por ejemplo, eres buena cocinando, haces tortas, no sé, diseñas, editas videos, puedes ofrecer ese servicio a conocidos o por redes sociales. Puede caer dinerito por ahí. También hacer clases o tutorías de algo que domines, idiomas, música, reforzamiento escolar o incluso enseñar a usar alguna herramienta digital. Hoy en día también está súper en boga, ¿no? Las comunidades digitales, de repente por un cobro bajito, pero teniendo un buen volumen, por ahí podéis generar algunas luquitas. Y una que nunca falla también, hacer trabajos por encargo. Por ejemplo, pasear perros, ayudar con compras o hacer pequeños trámites. Por ejemplo, hay gente que a veces está dispuesta a pagar por esas cosas que no tiene tiempo de hacer. Mira, ¿sabes qué otra que se me ocurrió? El otro día alguien me pasó el dato y me dijo, no, mira, vi un negocio o estoy haciendo la revisión técnica de los autos. Entonces van, te hacen la revisión técnica, te cobran por el día, buen negocio. Oye, vamos a tener que comisionar a quienes, ¿no? Un porcentaje, obvio. Mientras tanto, seguimos también esperando tus audios. ¿Cómo tú te sanas? ¿Cómo te recuperas de un corazón roto? Más 569-9680-9211. Y si sabes bailar como los Bunkers, también puede ser una buena opción para ganar luquitas bailando solo en la radio de las dos. 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

0: bellos tus ojos marrones. ¿Qué te puedo decir? Aún no los puedo superar, así que necesito tu ayuda. ¿Cómo supero un corazón roto? Mándame tu audio al +569 9680 9211, porque ahí estamos conversando sobre eso. Y además te puedes llevar entradas para el cine. 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Te dejo un segundito y ya volvemos con más revista de FM2.
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0: En Santiago 18 grados, en La Serena 17 grados.
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4: Y Bruno Mars quiere recuperar a Karol G a toda costa. Por eso estuvo conversando con La Luna. Nos quedamos con él en FM2.

0: Buena canción, ¿eh? Realmente un himno para superar una relación a propósito de lo que estamos preguntándonos el día de hoy, cuando llegas a ese momento en que ya no se trata de ti. Sabia Fran Valenzuela, ¿eh? Quiero seguir escuchando tu mejor consejo o tip para superar un corazón roto. Pucha, que duele ese momento, ¿eh? Mándalo al más 569-9680-9211. Te puedes ganar entradas para ir al cine. Pero antes de eso, aprovechamos este espacio para desearle un muy, pero muy feliz cumpleaños a Paola Gómez en La Serena. Pao, ¿estás por ahí? Muy feliz cumpleaños. Que Dios te siga dando todas las bendiciones. Una persona maravillosa. Te envían saludos tus amigas Claudia, Pame y María Paz. Besitos para ti, Pao, acá de todo el equipo de FM2. Ya, entremos en materia. Te escuchamos.
1: Hola, FM2. Yo creo que para sanar un corazón, lo primero que hay que hacer es aceptar lo que está pasando, llorar todo lo que tengas que llorar, porque eso ayuda mucho. Bloquear a esa persona, no seguirla en ningún lado, borrar todo lo que te recuerde y enfócate en tu presente. Yo creo que eso influye mucho.
0: Total. Cortar es, oye, que es difícil a veces cortar. Uno dice, no, nunca más, corto, pero en la práctica, adentro, uno corta realmente, es difícil.
2: Hola. Creo que un corazón roto no se sana buscando a quien se fue, ¿ya?, sino encontrándose a uno misma, llorando, soltando y recordando que perder un amor no significa perderte a ti. Eso.
0: Total. Miren, otra cosa que se recomienda mucho desde psiquiatras, psicólogos, terapeutas, es que tú vuelvas a hacer las actividades que son propias tuyas. Por ejemplo, no sé, te gustaba escuchar música y tú habías dejado de escuchar ciertas canciones porque estabas en pareja o algo, y es como, oye, ¿verdad que a mí me gustaban estas canciones? O ¿verdad que me gustaba, no sé, tocar guitarra, etcétera? Y son cositas que de a poquito te van haciendo volver a conectarte contigo.
3: Uno pasa una situación difícil. Lo mejor es aferrarse a la familia. Ya. La familia es lo más importante. Y siempre tratar de superarte tú misma, porque hay cosas que a veces duelen muchísimo. Muchas gracias desde Canadá.
0: No, y cariños hasta Canadá, el otro hemisferio ahí. Un abrazo enorme, seguro escuchándonos desde fm2.cl o también nuestra app. Oye, qué heavy eso, ¿eh? Sí, pues las cosas duelen, hay que vivirlas, eso sí que sí, no negarlas, no evadirlas. Siempre la familia, y no solo la familia que, en la que tú naciste, sino también la que escogiste, es la que hay que apoyarse. Ahí están incondicionalmente. Nosotros también seguimos siempre incondicionales contigo y también con tus canciones favoritas, porque ahora llega Siakam Snowman a FM2, la radio oficial del amor.

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Y no, no te quedes con esa persona que te conforta, pero a la vez te daña. Seguimos junto a Kid Voodoo, 11 de la mañana con 51 minutos en FM2.

0: vamos cerrando esta revista entonces con un consejo muy especial, porque si estás pasando por una ruptura, un corazón roto, de todos los audios que hemos estado escuchando, que son todos maravillosos, y gracias por compartir. Se nota que también tú, que nos mandaste el audio y que estás escuchando, has vivido estas rupturas y uno nunca deja de aprender de cómo superarlas. Pero hay uno en particular que nos va a dejar el siguiente mensaje.
1: Hola, creo que un corazón roto no se sana buscando a quien se fue, sino encontrándose a uno misma, llorando, soltando y recordando que perder un amor no significa perderte a ti. Eso.
0: No, muy bonito, Hilda. Sí, Hilda, tú eres la ganadora de las entradas del cine. Te felicitamos acá. Oye, muy sabia, te pasaste. Bueno, todos los consejos fueron muy sabios también. Lo importante es fortalecerse uno y no buscar completarse a partir de un otro o de una otra, ¿cierto? Parece que por ahí vamos sacando conclusiones. Bueno, así entre todos nos ayudamos acá en FM2 y como siempre te agradezco la sintonía. Qué rico compartir juntos la mañana. Soy Eyal Meyer y no podemos irnos sin no mencionar también alguien que se lleva una mención honrosa, que nos mandó a estudiar carreras para superar una ruptura. Maravilloso. Con eso quedamos todos super mateos. Ya, te mando un abrazo grande. Se nos viene un nuevo Dedicados. Chao, chao. Que estén muy bien. Gracias.
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0: Faltan 3 minutos para las 12 del día.
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13: ¿Dónde está la energía? ¿Dónde está la pasión? ¿Dónde está la buena onda? Aquí. Porque hoy día vamos a tener un día místico. Ya partimos octubre con la mejor vibra y hoy día yo estoy apasionada. Así que llámame. Hoy me están diciendo por interno, saca el huevo del plano. Lo que pasa es que como me quieren tanto en la radio, yo llegué y me dijeron, señorita Valentina, ¿le llevamos unos pochados palta al estudio? Y dije, obvio que sí. Y tráeme sal y pimienta, por favor. No, gracias. Ahí no se ve, ¿cierto? Oye, hoy día es un día especial. Vamos con todo. Llámame. Hoy día estoy más receptiva que nunca. No solo tenemos un llamado. Si necesitas una respuesta, aquí la tengo. 223-81-2046 o 223-81-2047. Los dejé solitos un tiempo, pero ya estoy de vuelta con todo. Así que con todo, ¡vamos! Sail away, sail away, sail away. Si no saben inglés, significa fluye como el viento, ¿ya? No, no sé, en verdad. 12:02, partimos manifestando, porque ya lo sabes, las mujeres ya no lloran, las mujeres facturan. Sesión 53 de Shakira y Bizarrap, en Dedicados, dedicados para ti.

0: yo compito con esta canción de verdad. 223-81-2046 o 2047. En este primer viernes de octubre nos ponemos místicas. ¿Quieres saber qué tiene preparado el universo para ti? Entonces llámame antes que se sequen todos los mares. Uy, que son rápidas, me encanta. ¿Aló? Junto a mi perro en esos lugares. ¿Aló, aló, aló?
1: ¿Aló?
0: ¿Cómo estás?
1: Ahí, más o menos, llorando en este momento.
0: Ay, mi guagua, ¿qué pasó? Ya, primero respiremos, tranquilicémonos, ya, de a poquito. ¿Qué pasó?
1: No, problemas, los que nos faltan.
0: Sí, es verdad. Bueno, te digo algo, ¿cuál es tu nombre primero?
1: Cecilia,
0: mira, ya estamos en un lugar seguro. Septiembre igual fue un mes súper como sensible, de hartas cosas. Y también está bien, cuando uno está mal, llorar, sacarlo para afuera y después reorganizarnos, ¿ya? ¿Quieres contarme algo o quieres que saquemos una cartita? Aquí está tu espacio seguro.
1: No, quiero ver cómo se ve. Escucha, si tengo tanto problema.
0: Escucha. ¿Cómo te podemos ayudar? Mira, me sale al tiro una carta para ti, ¿ya? ¿Qué es lo que está pasando ahora? Que hay una gran ruptura, que está la ira, que está el conflicto y que es difícil aplacar amorosamente en estos momentos, ¿ya? Pero me dice también las cartas que es la última etapa de todo esto, ¿ya? Soltarse es la carta que viene, mecanismos de defensa, densidad, adicciones, hartas cosas, pero que me dicen también que tú le permitas actuar a Dios, que eres una mujer muy sabia y que todo se va a resolver, porque está el guardián de la estrella. Vienen éxitos, proyectos, ancestro cósmico, luz, apoyo, ¿ya? Se vienen cositas buenas para ti y muchas, porque tú sí tienes mucha luz, ¿ya? Pero deja que te apoyen en este momento también, porque ya cargaste con todas las mochilas, no puedes hacer todo tú. ¿Ceci?
1: Sí, estoy acá.
0: ¿Me escuchas?
1: Sí, te escucho todo.
0: ¿Respiramos mejor ahora o no?
1: Sí.
0: Eso es.
1: Un poco mejor.
0: Sí, es que estás bien, ya estás impulsiva, pero vas a estar bien. Mira, respira conmigo, te voy a enseñar algo, ya lo hice ayer, de hecho, en un taller. Mira, respira en tres, así suavecito, te quiero escuchar, así como... ¿Ya?
1: ¿Ya?
0: Respira, respira, y cuando ya botes, bota con todo hacia afuera, así como... ¡Ah! Eso, más fuerte, un poquitito. Eso, y eso lo vaya a hacer todo el día, ¿vale? Y vamos a estar bien. Canta conmigo. ¿Te gusta Miguel Bosé?
1: Cante.
0: Ya, pues, vamos, saquemos. Párate y grítalo. Vamos, vamos justo en esta parte. Eso, vamos, Ceci. Tú puedes. Vamos, aunque estoy llorando, vamos. Y cada noche vendrá una estrella y hacerme compañía. Ceci Seca, te toca, dale tú. Y sepas lo que hay. Grande Ceci. Oye, Ceci, este aplauso es para ti, ¿ya? Tenemos cangurino, un aplausito para la Ceci. Mira, esa diosa guerrera de luz. Ceci, nos volvemos a encontrar a la misma hora la otra semana. Vamos con todo, ¿ya? Los pensamientos construyen realidades y tú puedes. Te quiero, te mando un besito y te voy a seguir acompañando, ¿ya?
1: Gracias, mil gracias.
0: No, gracias a ti por confiar en nosotros, de verdad. Cuídate, te quiero mucho.
1: Muchas gracias.
0: Chao, chao. Bueno, así como la Ceci, todos tenemos días buenos, días malos. Lo importante es favorecer y agradecer a los portales que se abran. Por ahora nos quedamos, esta me gusta, con la oreja de Van Gogh, que recibieron la placa de Billions Club de Spotify por superar los 2.000 millones de reproducciones. Bill, Rosas en Dedicados.

12:17 y comienzan nuestras clases de inglés británico en Dedicados. Close the door, please. Someone Like You, de Adele, en Dedicados. 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

música. Rosalía va a recibir el premio Billboard Salón de la Fama 2026. ¿Sabes qué, Rosy? Te amamos. 12:25 y yo tengo panoramas en dedicados. Si eres fan de los libros, ojo que vuelve la primavera del libro, que este año celebra su edición número 15. Del 9 al 11 de octubre, la Estación Mapocho recibirá más de 200 expositores y más de 100 actividades. ¡200! Entre lanzamientos, conversatorios, talleres, firmas y música en vivo. Yo voy. La entrada es gratuita, previa inscripción, así que ya tienes panorama. Y quizás un nuevo libro para llevarte a casa. ¡Uy, qué rico! Buen panorama. Seguimos con la música. Llega Adela, la artista revelación del año. Escuchas Nicole Kidman.

0: ¿Será que Adela viene a Lollapalooza 2027? Uy, es uno de los nombres que suenan. 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Buenas noches, me voy a dormir. No, ya. Es bien, nos desordenamos un poquito. Ya, yo voy y vuelvo, ¿ya? Sigues en Dedicados.
1: La temperatura en FM2.
0: 22 grados.
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0: con 36 minutos. ¿Dónde están mis golosas buenas para los tarjetazos? 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
0: Y seguimos con la música en Dedicados. Este es un pedido especial de Lucy Rojas. ¿Es ex de verdad de Hash? Que preparan dos shows para el Santander Arena

0: Muchas gracias.
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0: Chayanne, por favor, un espacio. Ay, me da el nervio, pero mírame a los ojos y dime que me amas, porfa, Chayanne. Dime que soy solo tuya. Y se abren las líneas místicas. Ay, me dio vergüenza. 223-81-2046 o 2047. Con esa guitarra eléctrica de fondo te digo, llámame. Tengo lista la tirada de cartas en dedicados. Solo llámame hoy, llámame. ¿Aló?
1: Hola, buenos días.
0: Muy buenos días, ¿cómo estás? ¿Cuál es tu nombre?
1: Karina.
0: Karina, ¿cuál es tu signo y tu ascendente?
1: Yo soy Aries y no sé cuál es mi ascendente.
0: No, si en verdad yo estaba preguntando de más, era una bromita. ¿Cómo estamos, Karina?
1: Bien dentro de todo.
0: Ya, bien dentro de todo. Entonces hoy día vamos a pulir el dentro de todo, ¿te parece?
1: Me parece.
0: Lo primero que me llega para Karina es decir, soy valiente y el universo está a favor de mí. Repitámoslo juntas, ¿ya? Vamos, Karina.
1: Soy valiente y el universo está para mí.
0: Eso es. ¿Y ahora lo hiciste con los ojos abiertos o cerrados?
1: Cerrados.
0: Ya, muy bien, eso me gusta. Ahora ábrele los brazos y dilo un poco más fuerte.
1: Soy valiente y el universo está para mí.
0: Eso, bien, ya. Ahí abrimos el portal. Va a estar todo bien, Karina, ¿ya? Chao, la angustia, la ansiedad, se vienen cosas buenas para ti. Así que vamos con el oráculo, ¿te parece?
1: ¿Ya?
0: La pregunta que tú quieras hacer, si quieres algún mensajito, si quieres hablarme también. ¿Ya?
1: ¿Ya?
0: Dale nomás.
1: Quiero saber cómo me va a ir en el amor.
0: Ay, Karina, ya te quiero. ¿Cómo te va a ir mal en el amor? ¿Sabes qué? Tú eres amor, Karina. Tú eres amor. ¿Puedes bajarle un poquito a la radio?
1: Sí.
0: Ya, vamos a ver qué se viene para el amor. Para... interesante, ¿eh? Interesante. Una mujer ardiente, de fuego. Ya, mira. Lo primero es el salto al vacío, ¿ya? Recuperar la confianza, recuperar todo ese fuego que llevas dentro de ti y de pedir realmente lo que tú quieres. Nada de cosas migajeras aquí. Este es el momento de Karina, ¿ok? Porque si tú das ese pasito, se viene la aventura. Di sí al cambio. Y después, mira la carta que te voy a leer.
1: Voy.
0: ¿A dónde vais? ¿A dónde vais? Si yo sé que andáis hueveando.
1: Es que me llegó el gas, justo me llegó el gas.
0: Ya, está bien, menos mal fue el gas nomás. Ya, mira. La coronación, iniciación, umbrales, nacimiento, renacimiento, un asiento en la mesa. Karina, se te viene todo muy bien. Y muchas aventuras, ¿ya?
1: Oye, eso es bueno.
0: Oye, la aventura es lo más rico que hay, mira. Hay muchos peces en el mar. Si algo ya no fluye, chao nomás. No hay tiempo para sobrepensar.
2: Ah,
0: ¡hola, mi rey! ¿Cómo anda?
1: Perdóname.
0: No, me encantan estas cosas, aventureras, po. Oye, querida, te quiero mucho. ¿Cómo se llama la persona que me dijo hola, mi reina, cómo está? ¿O eso fue para ti?
1: No lo sé.
0: Ah, ya. Era para ti, ¿viste? Si te gusta la aventura. ¿Y era guapo?
1: No.
0: ¿No?
1: No.
0: Ah, ya. Porque acuérdate, nunca estar con un feo después nos dejan y ahí bajamos el perfil. Oye, Karina, te quiero. ¿Dejó el gas? ¿Todo bien?
1: Sí, todo bien.
0: ¿Algo más que esté mal en la casa?
1: Bueno, el tema económico, que estoy sin trabajo hace mucho rato.
0: Ya.
1: Y bueno, yo también soy tarotista.
0: Ya.
1: Y me he dado vuelta con eso nomás, pero también quería saber si se venía algo bueno con respecto al trabajo.
0: Siempre, Karina, siempre. Yo necesito que de ahora en adelante tú hables un poquito más fuerte y que repitas ese mantra, ¿ok? Porque acuérdate que nosotros construimos nuestra mente. Todo positivo, imposible que salgan las cosas mal. Te quiero, besitos, chao.
1: Gracias.
0: ¡Mándaga! Oye, buena onda. Ay, ¿por qué me quieren hacer llorar de nuevo? Sigamos con música, ¿les parece, equipo? Esto es Noviembre sin ti. Queda poco para noviembre. Reik, te amo.

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0: 1:00 p.m. en punto.
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0: Mon Laferte llega con noticias. Fue parte de la Gallery Session en Barcelona. Su presentación ya está en YouTube y su música también en FM2. Tu falta de querer en Dedicados.

Ferte es nuestra chilena y es buena. Y además también le leímos el oráculo. Oye, vino como en esta fecha. ¿Te acordás que le regalé galletitas de Halloween? Y hablando de cosas buenas, 1:06. 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Kid Voodoo. Obvio, piérdete una. Lo escuchamos. Debo aterrizar junto a los bunkers en dedicado.

0: ver todos juntos. Tú que me estás escuchando también. ¡Ah! Imagínate de la nada en la pega, como haciendo eso como Simba, así. ¡Ah! 223-81-2046 o 2047. Las líneas místicas están abiertas y disponibles para ti. Es viernes y queremos recibir bien el primer fin de semana de octubre. Ya lo estamos recibiendo bien. Que venga todo bonito ya. 1:20, estás en Dedicados, tu lugar seguro. Y quiero que me llames para darte los mensajes que el universo tiene para ti. Simplemente llámame. Están muy rápidas hoy día. ¿Habrá un hombre por aquí o solo mujeres? ¿Aló?
1: ¿Aló?
0: Hola, ¿cómo estás?
1: Hola.
0: ¿Risueña? ¿Cómo estás, Copiapó? Y yo he estado tanto en Copiapó este año. ¿Cómo te llamas?
1: María Francisca.
0: María Francisca, la golosa y risueña, te dicen a ti. ¿Cierto?
1: No, es que
0: te digo que eres muy risueña y simpática y golosa.
1: Sí, bueno.
0: Ay, mira, y esa risa. Oye, ¿cómo estamos?
1: Es que me da nervio.
0: ¿Te da nervio? ¿Te da como cosquillita en la guata?
1: Sí.
0: ¿En serio? Oh, ¿y eres cosquillosa?
1: ¿Ah?
0: ¿Eres cosquillosa?
1: Sí.
0: Ya las tienes todas. Oh, bien, me gusta esa seguridad. Oye, amiguita, ¿habías llamado antes a la radio alguna vez?
1: Sí, hace un tiempo atrás.
0: Ya, me encanta. Pero hoy día nos encontramos por primera vez.
1: Sí.
0: Ya, me encanta. Oye, ¿tienes alguna pregunta, algo que quieras decir, algo, algún alegato, lo que tú quieras?
1: Sí, tengo una pregunta, tengo alegato.
0: Ya, pues resumamos, hagamos un tutti frutti. Aquí estoy lista con las cartitas, así que tú dale nomás.
1: Ay, sí, una carta. Me gustaría sacar una carta.
0: Sí, no, y son buenas, ya las estoy sacando, la verdad.
1: Mira,
0: así que dale nomás.
1: Ya. Que tenemos con mi pareja.
0: Ya.
1: Y él ahora va a tener una reunión importante.
0: Eso, muy bien.
1: Necesito saber si cómo le va a ir.
0: Ya. Vamos.
1: Si va a ir bien, se va a concretar o no.
0: Ya, mira, te la hago corta. Acá hay un segundo florecimiento. Esto es como una segunda oportunidad ya. No sé qué ha ido pasando, pero han descartado algunas cosas. En algún momento sintieron el peso del mundo. Tenían que poner límites, lo dejaron pasar. Y finalmente ahora está todo como agarrando sus piecitas ya. Y lo que me dice el oráculo es que hay una familia de estrellas que deben ser ustedes, apoyo también, comunidad, y que viene un florecimiento. Creaciones realizadas, el momento adecuado, cosecha y celebrar. Así que las cartas me dicen que todo va a salir bien. Acuérdate que no todo es de inmediato, pero se ve acá fortuna y también amor y una segunda etapa entre ustedes. Eso me dicen las cartitas.
1: Qué genial.
0: ¿Cómo?
1: Qué genial.
0: ¿Te mentí? ¡Ah, no, mentira! ¡No, es broma! Todo va a salir muy bien. Ya avísame, ¿me puedes llamar el lunes para ver cómo salió todo?
1: A ver, el lunes...
0: ¿Sí? Ay, me encanta que hayáis visto, porque hay gente que miente y dice, sí, yo te llamo. No, pero si no el lunes, el martes.
1: ¿Ya? Voy a llamar después de...
0: Ya. Y ahora, tirar pura energía positiva, ¿ya? Te quiero, besitos, cuídate. Saludos a Copiapó. Chao, chao. ¿Le dejamos una canción a nuestra amiga? Sí, po. 1:23. Sigue llamándome nomás, pero por mientras sigamos con la música. Esto es Índigo. Camilo, lleva Luna.

0: 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Una pequeña pausita y después les tengo una sorpresita. Así que quédate aquí en Dedicados.
1: La temperatura en FM2.
0: 22 grados.
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1: Primero, como siempre, saludo a TikTok, Instagram, Facebook y todas nuestras plataformas para que no se me pongan celosos. ¡Besitos a todos! Hoy nos acompañan dos personas apasionadas, multifacéticas y llenas de talento. Los hemos visto dar vida a personajes icónicos en El Reemplazante y hoy llegan con un proyecto en común. Bienvenidos a Dedicados, Carla Melo y Gastón Salgado. ¿Cómo salió?
2: ¡Holi!
3: Hola, buen día. Qué linda presentación. Buenas tardes, qué linda presentación.
1: Bonita presentación.
2: Y gracias.
1: Sí, y partimos haciendo ejercicios teatrales también. ¿Lo podemos hacer eso ahora o no?
3: ¿En la vocalización? Sí, claro.
1: Hace tiempo no hago, ¿eh?
3: La idea es subir el tono.
1: Ya.
3: Y bajar el tono.
1: A ver, Carla, tú ahora.
2: Yo hago así.
3: Esta es la cobra, esta es la cobra.
1: A ver. Ahora, igual, igual.
3: Y el nivel avanzado este.
1: Es que yo no puedo hacer eso porque se me salió hace poco. A ver. A mí me gustaba, ¿se acuerdan? En teatro nunca le hicieron ese como. Como una cuestión. Ya, concentrémonos,
2: Ya, sí, pónganse serio.
1: Bueno, Carla, llegas con una canción nueva. No, yo primero tengo que decir que la cago muy bien. Carla, no, seca, de verdad que lo hay hecho todo, como donde pones el ojo. ¿Tu signo cuál era? Yo siempre
2: me acuerdo.
1: Ahí está. ¿Y Gastón, tú qué signo eres?
3: Piscis.
1: Súper bien. No, de verdad. Tierra y agua. Muy bien, de ahí vamos a ver los ascendentes.
2: Hacemos barro juntos.
1: Sí. Pero después se tiran al barro.
3: Eso.
1: No, bueno, estamos también con Gastón y aprovecharon de recrear una escena de Flavia y Claudio. Sé libre. Que habla de soltar, algo muy bueno, de verdad. Aceptar que un amor no pudo ser y recuperar la libertad. ¿La canción nació desde una experiencia personal o...?
2: Sí, la verdad es que sí. Esta letra salió de mi corazón.
1: Me gusta
2: eso. De mis vivencias.
1: Bien.
2: En uno de mis viajes que hice sola.
1: Te vi.
2: ¿A
1: Brasil?
2: No, fui a México.
1: ¿O viaje como estelar?
2: No, fui a México sola.
1: Pero también estuviste en Brasil, ¿o no?
2: Siempre voy.
1: Siempre vais.
2: Con las cabras, por
1: sí,
2: mi amiga.
1: Sí.
2: Y salió esta letra entre otras que tengo por ahí escritas. Y creo que quedó muy, muy bonita y mucha gente se va a sentir identificada.
1: 100%, es algo como visionario. ¿Tú eres de soltar también? ¿Cuál de los dos es más apasionado, creen ustedes?
2: Somos intensos igual, sí. Hemos conversado que sí, somos personas intensas.
3: Pero igual estamos más grandes ya, entonces sentido que uno va aprendiendo y como no...
1: Es la idea, pero no se puede.
3: Un poquito más de control quizá, no ser tan impulsivo.
1: Uno ya sabe que uno no se muere por amor.
3: Claro.
1: Y ese es un temazo. Bueno, después de soltar, ¿qué viene para ustedes? Bueno, no me gusta hablar como en futuro, pero igual uno va sintiendo cuando va haciendo las cosas. ¿Volver a amar o disfrutar de estar solos?
3: Yo creo que hay un proceso de sanación, de recuperarse, de recuperar también la identidad, porque uno cuando está con una pareja igual hay una simbiosis de esas dos personas y nace algo nuevo de uno. Entonces yo creo que es como que uno tiene que recuperarse, estar bien, vivir ese duelo.
1: Sí.
3: Porque creo que lo más tóxico o dañino es como salir de una o una relación y meterse en otra. Sí, creo que eso no es
1: tan bueno,
3: ¿no?
1: Es como un parche curita.
3: Sí.
1: Sí, sí, porque no es menor, o sea, como dice mi mamá, no es menor pofarla, pero estar solo también es un desafío que se mira a huevo, pero es mirarse, como entrar al interior y de repente duele. Po.
3: Duele mucho, yo creo que uno de una de las cosas más tristes que uno experimenta.
1: Ay, nos daba pena. No, pero es verdad, de verdad que sí. Bueno, seguimos conversando con Carla Melo y yo los miro porque después se pone celoso. Y Gastón Salgado, estamos también en Instagram, TikTok y YouTube y Facebook para que se conecten a vernos. Carla y Gastón nos hicieron recordar a Flavia y Claudio. ¿Quién de los dos se acordó primero de la escena de los completos?
3: Carla Melo.
1: Sabía,
3: Virgo.
2: Yo quería hacer una escena con los completos, le insistí, no le tincó al principio, porfiaba al niño.
3: Sí.
2: pero después se dio.
3: No sé, yo dije chiste
1: repetido. Pero intuitivo, eres como medio
3: intuitivo. Sí, soy intuitivo. Es que estábamos haciendo el video y fuimos a un lugar, a la Fuente Chilena, a grabar y la hagámoslo completo. Yo, pero Carla, ¿cómo vamos a hacerlo completo? Pasó hace tanto tiempo, queremos hacer un video cinematográfico. ¿Cómo vamos a meter uno completo?
1: Me gusta.
3: Y ya, sí. Y lo grabamos en 5 minutos. Ya, vamos. Y pero un exitazo, Entonces, no, toda la razón.
1: Hay que decir de repente fluir nomás, como que den una idea y darle. Bueno, eso yo creo que tienen harto en común, siendo Gastón Piscis y tú Virgo. Pues la Carla igual es volapo, igual se pero aterriza y tú eres como místico, como, no sé, como estoy viendo cosas. No sé, si yo estoy rara.
2: Me encanta tu volapo.
3: O sea, irá por una bruja.
1: Sí, algo me está pasando. 1:42. Uy, qué rápido pasa todo. Estamos con Carla Melo y Gastón Salgado en Dedicados. Vamos a seguir con ustedes leyéndolos. Y las cartitas se vienen ahora. Si no alcanzas a verlo y después te conectas, lo puedes ver en YouTube para que la balita no me rete ya. Pero a ti que me escuchas en la radio, te dejo con la canción más reciente de Carla. ¿Quieres presentarla tú?
4: Bueno, aquí en Dedicados, con mucho amor para ustedes. Esto se llama Celine.
1: Eso, decretado, en Dedicado.

0: Seguimos en Dedicados. Oye, les recuerdo que si quieren repetir este capítulo en YouTube, porque acabamos de vivir un momento muy bonito. A ver, dame la carta. Estuvimos leyendo las cartitas. La vamos a poner acá. Estamos con Carla Melo y Gastón Salgado. ¿Tú también sacaste una?
1: Sí.
0: Ya, la vamos a dejar aquí también. Con esto coronamos. 1:46. Y yo quiero revelar un video que se hizo viral. Una dinámica que hicimos con Carla Melo la última vez que vino. ¿Lo viste, Gastón?
1: Sí, lo vi.
0: Ah, lo vi en
1: hasta
0: todo.
1: Mi mamá me lo mandó.
0: No te lo puedo creer. Ya,
1: igual. Desde Amparo Noguera hasta mi mamá me lo mandó.
2: Mi poder del decreto.
0: Pero es que existe, po. Si uno lo hace bien y nunca decretar en eclipse. Otra vez que vengan vamos a hablar de ese tema, ¿ya? Pero escuchen, tengo algo que les quiero presentar. Para los que no saben de lo que estamos hablando, aquí te lo dejo claro. Como estamos las dos solteras, lindas y creativas, nos vamos a tomar la libertad de rankear a los actores chilenos. Mami, ¿no te parece?
3: Sí.
0: Cristian Arriagada o Gastón Salgado.
3: Gastón Salgado.
0: Uy, esto está bien difícil. O Gabriel Ursúa.
3: ¡No!
0: ¡Te lo dije!
2: Mira, la verdad, Rosa. Mira, podría ser políticamente correcta.
0: Ya.
2: Y elegir a Gabriel, pero me gusta más Gastón.
0: Está bien, está perfecto. Entonces, Gastón Salgado.
2: Sí.
0: ¿Gastón Salgado o Gonzalo Valenzuela?
2: Salgado.
0: Bien. ¿Salgado o Nico Yarzún?
2: Una vergüenza.
0: ¿Salgado o Pedro Campos? ¿Cómo más te gustan?
2: No, Salgado. Me gustan más como mi cara de antecedente penal.
0: ¡Ya!
2: Sí, me gustan a mí.
0: Esto pasó hace unos días aquí en Dedicados, lo encuentro genial. Pero qué increíble el poder de verdad de atracción. Imagínate que hablaste de Rosa y salió la Rosa Salvaje, más encima. Bueno, ahora yo les voy a preguntar directamente. Pues ya hicimos algo de confianza y todo. Le da Carla tose. ¿Qué pasa realmente con Carla Melo y Gastón Salgado? Quiero decirles de antes que septiembre fue un mes para soltar y todo lo que se viene ahora es increíble. No hay dolor de pecho, no hay nada. ¿Ya? ¿Hay romance? Porque el oráculo no me puede mentir.
1: ¿Tú me trajiste?
0: Mira.
1: Está encerrona, no. Tenías preparada.
2: Oye, nada que ver.
0: Perdón, pero aquí no me pueden. Las cartas, con estas cartas ya me dejan, pero clarísimo.
2: Mira. Tal como dice la canción, estamos en una etapa en que los dos somos personas libres, estamos disfrutando nuestra vida, nuestras solterías, nuestra conexión.
1: Sí, tenemos una conexión
0: muy grande. Del alma, dones del alma.
1: Creativa, de cariño, de complicidad. Y se ha dado de manera muy genuina, como que.
0: ¿Se han dado besos? ¿Qué cosas se han dado? ¿Qué?
1: Besos nos damos.
2: Muchos besos.
0: Rato. Ah, ya, es que yo quiero. Sí. No a mí, porque son una pareja muy bonita dentro de la libertad y todo, pero de verdad se siente.
1: Sí, nosotros también lo sentimos y lo agradecemos y por eso también estamos generando material creativo, que creo que es lo más bonito de tener una partner.
0: Un partner.
1: Sí.
0: Eso es una linda palabra.
1: Sí, como que somos super partner y creo que la vida nos ha conectado. O sea, mira, han pasado cuánto, como 12 años del reemplazante. Ya aquí estamos,
0: oye.
1: Después de tanto tiempo. No, y bonito. Y la Carla es una persona maravillosa, una mujer increíble que nada, o sea, sobre todo ahora que nos dio la oportunidad a mí y a mi equipo de poder hacer un trabajo con ella, eso creo que es una muestra de amor, de cariño muy grande. Entonces, yo estoy feliz de compartir con ella.
2: Yo también. Es
0: ¡Ay, qué bonito! Que viva el amor, que viva la libertad también y que viva la sanación, que es lo más importante antes de hacer cualquier otra cosa. Acuérdense siempre de eso. Pero ¿qué pasó? Ah, dicen en YouTube, ¿dijo? Gastón, el crush de todas las chilenas.
1: Oh my God, ¿en qué me has convertido?
0: Loquillas. No, son loquillas. 1:50, seguimos con Carla Melo, que trajo su nueva canción y un nuevo video protagonizado por Gastón Salgado en Dedicados YouTube, TikTok e Instagram. Oye, otra plataforma. Todas OnlyFans nomás. Ah, no,
2: otro no. Precio.
0: Oye, yo les quería pedir algo. Si se puede nomás. ¿Podrían recrear en vivo y en directo la escena de los completos del reemplazante?
1: Sí. Ay, me encanta. Obvio.
0: Ya,
1: obvio.
0: Ya. Vamos.
1: A ver.
0: Ya.
1: Vamos a hacer la última versión que hicimos, porque la que grabamos.
0: Ya.
1: Ay, tengo hambre.
2: Yo también.
1: Podríamos No sé, pues, pedir uno completo.
2: Ya, pues.
1: ¿Cuánto pedimos?
2: Veámoslo todos.
1: A ver, déjame pensar. Ya. Joven, me da 3 completos, por favor.
2: ¿Y para qué queréis tanto completo?
1: Bueno, ¿y quién importaba? 3 completos. Y con poquita mayo para el rey, por favor.
0: Alamelo, Gastón Salgado, gracias por venir al Dedicados. Espero que les haya gustado mucho también su oráculo, que les vaya increíble. Ya es puro triunfo, éxito, pasarlo bien y arriba de la ola. ¿Qué se viene para ustedes ahora? ¿Quieren decir algo? Lo que ustedes quieran. Micrófono abierto.
1: No, agradecer a la Carla nuevamente que nos permitió a mí y a mi equipo hacer el videoclip, ¿no es cierto? Y eso, que se le venga mucho éxito. Es muy talentosa, es muy seca y ojalá que este video también le sirva para seguir conectando con la gente y que siga creando. Que lo hace muy bien.
0: Lo que está destinado a ser, simplemente, Natita, perdón.
2: No, gracias por el espacio siempre. Mucho, mucho cariño aquí en la radio siempre.
1: Buena tú. Onda, muy buena onda.
0: Gracias.
2: Una conexión bonita. Sí. Y agradecida, feliz también por la oportunidad, por este proyecto que quedó precioso. Espero que sea el primero de muchos.
1: Eso.
0: Eso.
2: Y nada, se viene más musiquita. Y hace poco grabamos una película.
0: Bien.
2: Juntos. Se vienen unas series también que grabé por ahí. Así que van a estar por ahí enterándose de nosotros.
1: Oh, yes.
0: Y si no te enteras por ellos, en @FM2. ¡Ah!
2: ¡Eso!
0: Oye, gracias por venir. Besitos a ustedes. Y les voy a dejar con una canción dedicada. ¿Ya?
1: Maravilloso.
0: Es de Manuel Turizo. Se llama La Bachata y la escuchas en Dedicados. ¡Chao, chao!
1: ¡Chao! Muchas gracias.

0: Omar Kurtz, comenzamos a despedir el viernes y se viene el fin de semana para descansar o para salir. ¿Y sabes qué? 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Y ahora sí, me voy. Pero te dejo con días libres, te doy vacaciones, te las doy para ti. Esto es Wisin en Dedicados y yo soy Vale Saini. ¡Chao, chao!
1: Yo era una linda gatita.

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1: 2:04 p.m.
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0: La temperatura en FM2. En Santiago.
1: 22 grados.
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1: 3 minutos para las 3.
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0: la temperatura en FM2. En Santiago,
1: 22 grados.
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1: 3 minutos faltan para las 4.
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7: ¿Cómo están? Muy buenas tardes, bienvenidas y bienvenidos a un nuevo Conectados a través de la 98.5, también a través de fm2.cl. Y como cada tarde de viernes tenemos llenos de panoramas para ti, también tenemos nuestras secciones que te encantan, datos saludables, nuestro versus musical, y también vamos a hablar un poco del clima, porque oye, nadie entiende este comienzo de octubre. En la mañanita temprano, cuando fui a yoga, por ejemplo, cayeron un par de gotitas de agua, después un poquito de sol, un poco de calor, dicen que después llueve, ay, ay, bueno, ahí vamos a estar viendo qué pasa hoy día, pero antes de cualquier cosa, vamos con la música, porque Harry Styles está listo para entrar a FM2 y cantarte As It Was. Bienvenidos.

comienza esta tarde de viernes aquí en Conectado junto al primer panorama que tengo para ti. Mira, si eres fan de lo vintage o las colecciones, este fin de semana será Motor Clásica Chile, que es un evento del patrimonio automotriz que reunirá a más de 300 autos y motocicletas, incluyendo modelos clásicos de diferentes épocas y países. Obvio que habrá comida de distintos food trucks, música en vivo también y actividades familiares. Qué lindo, los autos clásicos, me encanta. Te cuento que la cita es mañana sábado 3 y domingo 4 de octubre en el Club Hípico de Santiago, así que si te tinca ir, encuentra tus entradas en Punto Ticket. Motor Clásica Chile entonces te dejará dando vueltas. Escuchamos ahora a Kid Voodoo y Pablo Alborán en la radio de los dos.

0: Prepárate para votar en Conectados, porque las urnas se abren para escuchar la voz del pueblo. ¿Cuál de estas canciones quieres escuchar al final del programa? Hoy tenemos a un artista que está armando las maletas para venir a Chile el 1 de abril con una nueva gira en el Santander Arena. Hablamos de Luis Fonsi, así que elige tu favorita. Me despido.
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0: Échame la culpa junto a Demi Lovato.

Instagram, arroba FM2, quiero decir ahí sí. Y vota por la canción que quieres escuchar al final del programa. Si en esta oportunidad no tienes que llamarme y mandar audio, como lo hacemos clásicamente, arroba FM2 y vota por una de estas dos opciones. Y como siempre, la decisión está en tus manos. Por ahora seguimos con la música, con alguien que también anda de gira por el mundo. Francisca Valenzuela, ¿qué sería en Conectados?

0: Eilish es la encargada de cerrar este bloque de Conectados. Recuerda que es viernes de panoramas aquí en la radio de los dos. Atentas y atentos porque se nos viene, por supuesto, más de aquello para que lo anotes ahí en tu agenda y tengas actividades con tus hijos, con tu polola, tu pareja, o solito también, o solita, ¿cierto? Siempre acompañándote, por supuesto, con la radio del amor. Nos vamos con buenos datos y con buenos consejos. 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Y hacemos un corte comercial y seguimos con más de tu espacio favorito de las tardes, Conectados de FM2.
1: 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La temperatura en FM2. En Santiago.
0: 23 grados.
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5: Quiero que todos toquen palmas. Oye, vuelvo con un tremendo dato. ¿Tú sabías que escuchar y bailar cumbia también puede tener beneficios para tu bienestar? Ahí estaba, mucha. Estoy como ese viral antiguo. Ya. Bueno, la música puede ayudar a mejorar el ánimo, claro, reducir el estrés y generar sensación de bienestar. Pero si además te pones a bailar, sumas movimiento físico, aumentas también ahí la frecuencia cardíaca, trabajas la coordinación y activas distintos grupos musculares. Así que ya lo sabes, si estás teniendo un día medio ahí fomeque, pon una cumbia, sube el volumen y mueve el cuerpo, porque puede ser prácticamente terapia, pero con saborcito rico. Y ¡mentirosa! Es buena esta canción. Por eso nos quedamos con un mini especial que te hará elevar la energía como buen día viernes. Solo por fines terapéuticos nos quedamos escuchando Los Ángeles Azules y Natalia Lafourcade. Nunca es suficiente aquí en Conectados.

0: para el mundo. Con amor, Los Ángeles.
1: Y con ustedes, Eri. Y Natalia.
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0: Conectados en este primer viernes de octubre aquí en FM2. Y ojo, porque una buena noticia llega para nuestro medio ambiente. Desde Melinca, en la región de Aysén. Abrazo a todos por ahí. A más de 200 personas se unieron a una jornada de limpieza del borde costero, retirando basura tanto de las playas como del fondo marino. ¿Y qué fue lo que encontraron? Oye, de todo, ¿ah? Fierros, neumáticos, latas y botellas, residuos que estaban acumulados incluso bajo el agua. Pero ¿cómo podemos ser tan sucios los seres humanos? La iniciativa reunió a vecinos, a estudiantes, a empresas y a distintas instituciones con la idea de seguir trabajando por un borde costero mucho más limpio y proteger el ecosistema. Oye, porque cuidar nuestros mares también parte por algo tan simple como no dejar basura atrás.
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0: Y sí, todos los que se preocupan del medio ambiente son las verdaderas superestrellas. Claro, como Aitana, que sigue y suena en Conectados.

0: De tú conectados en esta edición de día viernes, llenos de panoramas y de buenos consejos. 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Nos vamos a un breve corte comercial y seguimos conectados contigo a través de FM2, la radio de los dos.
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0: Faltan 3 minutos para las 5 de la tarde.
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0: Y si hoy no quieres salir, quédate conmigo viendo una película mientras comemos algo rico. 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

Bien, este fin de semana, sí, sigues aquí en Conectados y te cuento que se corre en la Ciudad Jardín. Este 4 de octubre llega una nueva edición del Itaú Maratón de Viña 2026 con cerca de 12.000 corredores y tres distancias, mira, 10K, 21K y 42K recorriendo Viña del Mar, Concón y Valparaíso. Bueno, es una de las maratones más masivas y si no vas a estar en la ruta, igual puedes vivir toda la emoción. De hecho, TVN transmitirá la competencia desde las 7:30 de la mañana para acompañar cada largada y la llegada también de los corredores. Así que prepara el cafecito, ponte cómodo y disfruta de una mañana llena de deporte, esfuerzo y mucha energía junto al mar. Y de hecho, le mandamos toda la energía a nuestra Lucy Love. Así es, que estará corriendo en Viña junto a su marido. ¡Lucy, vamos, que se puede, seca! Bacán, sacando la cara ahí por el equipo FM2. Oye, y un besito a su marido también. Ambos lindos, me encantan. Y seguimos con la música. Llega el intenso de Melendi, a decorar tu jardín. Sí, estás aquí en Conectados.

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1: Y el Parque Nacional Río Clarillo en Pirque es el único parque nacional de la región metropolitana. Mira, es perfecto para pasar el día rodeado de naturaleza, con senderos, flora y fauna nativa. De hecho, puedes encontrarte con zorros chilla, distintas especies de aves y árboles típicos de la zona como el peumo, quillay y el litre, que hay que saludar. Además, tiene varios senderos para recorrer, entre ellos Quebrada Jorquera, Alihuén Mahuida y el Peumal. Así que si quieres cambiar el cemento por naturaleza sin salir de la región metropolitana, Río Clarillo puede ser tremendo panorama. 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
1: Y Bruno Mars llega Conectados. Oye, cada vez son más fuertes los rumores de romance con Karol G, ¿eh? Queremos más detalles.

0: Y con Jessy y yo y hacemos la última tanda comercial. Recuerda que en esta oportunidad estamos haciendo nuestro verso musical como lo hacíamos clásicamente, ¿verdad? Las historias de nuestro Instagram, @fm2, para que vayas a votar. Está bien peleada la cosa como siempre, así que corre, vota y al final del programa damos al ganador y escuchamos completita aquella canción. Mientras nos vamos con buenos datos y buenos consejos. Una canción puede conectar a personas que nunca se han visto, ¿verdad? 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Y a la vuelta tenemos un tremendo dato saludable. Sí, no te lo puedes perder.
1: 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La temperatura en FM2. En Santiago.
0: 19 grados.
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0: Y comenzamos este bloque musical con la bella voz de Adele. When We Were Young suena en Conectados.

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1: ¿Sabías que un abrazo puede generar algo más que cariño? Mira, cuando abrazamos a alguien, nuestro cuerpo libera oxitocina, que es una hormona relacionada con el vínculo y la sensación de bienestar. Además, un abrazo puede ayudarnos a disminuir el estrés, relajarnos y generar una sensación de seguridad y conexión con la otra persona. Así que ya sabes, si hoy tienes la oportunidad, regala un abrazo, porque a veces un apretón de cariño también puede ser una pequeña pausa para el cuerpo y la mente.
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1: Ay, nada como una buena balada para bailar abrazadita con ese alguien especial. Entra en mi vida de Sin Banderas, suena en Conectados.

Y en este conectado de viernes te quiero preguntar a ti, ¿eres amante de las series intensas como las turcas, ponte tú? Nada más dramático que eso, ¿no? Sí, son cuáticas. Entonces, ojo con esta recomendación porque te conozco y está disponible y a disposición y está posicionándose además entre los contenidos más vistos de Netflix en Chile. Es una miniserie de solo 8 capítulos que mezcla drama y suspenso psicológico y la historia sigue a una niñera que llega a trabajar a una familia y que poco a poco comienza a despertar las sospechas de Funda, la mamá de la casa, ¿ya? El detalle. La protagonista tiene una conexión previa con el esposo de Funda y guarda secretos que podrían cambiarlo todo. ¡Wow! Así que si buscas una serie corta, misteriosa y de esas que te dejan ahí pensando un capítulo más y me duermo y terminas a las 3 de la mañana, esta puede ser entonces tu próxima obsesión. Te conozco y está en Netflix. Y seguimos con la música. Olivia Rodrigo le canta a los traidores aquí en FM2.

0: nosotros. Oye, deseándoles que tengan un excelente fin de... Ahí tienen hartos panoramas y datitos para que puedan disfrutar en compañía o solitos. También ahí ustedes ven series, exposiciones, en fin. Y yo quiero mandarle un cariñoso saludo a nuestra Lucy Love, reforzando ahí la buena onda y la buena energía para su corrida con, ahí con su marido en Viña del Mar. Así que vamos, Lucy, con todo. Así que lo pasen bien, que es lo más importante. Mañana tenemos conectados, por supuesto que sí, a las 3 de la tarde en punto nos volvemos a conectar, y el lunes de 4 a 6 como siempre. Los quiero, gracias, buen fin de...
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0: 2 minutos para las 6 de la tarde.
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9: Y una vez más, directamente desde el aeropuerto, estoy en el estudio de FM2. Ya de vuelta después de 3 días de expedición en Atacama. Oigan, y pasé de 25 grados en Copiapó a 16, ahora en Santiago a las 6:02. Y también, primer viernes de octubre. Y es muy especial. ¿Por qué? Porque mañana sábado es el primer concierto de Alex Ubago en Chile. Que perdón, Alex Ubago estuvo aquí. Y yo no, para conocerlo, lloré. Lloré. Me hubiera encantado poder jugármela. ¿Sabes por qué? Porque ahora te toca a ti jugártela. Puedes ganar entradas. Yo te dije que nos íbamos a poner coquetos. Coquetos y coquetas. Porque quiero que me envíes un audio coqueteando. Quizá un piropo. Un coqueteo más implícito. Explícito. Pero siempre con respeto. Por favor. Es muy temprano. Y puede ser dedicado, si tú quieres puedes ponerlo con nombre y apellido. Así como, oye, ¿estás libre hoy? ¿Qué vas a hacer? ¡Jorge! ¡Me echaste a perder mi conquista! Ay, por eso estoy soltera. Oye, pero rompí corazones. Ya, mándame un audio al...
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9: Guárdanos entonces al +569-9680-9211 por entradas a Alex Ubago. Quiero saber, jefa, si es que yo voy a ir mañana a Alex Ubago, porque a mí nadie me ha invitado para poder coquetear en vivo y en directo. Bueno, y a propósito de coqueteo, llegaron dos muy coquetos que andan texteando piropos. Katais y Kid Voodoo en Voy Contigo de FM2.

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2: Como dicen por ahí, los religiosos, los tiempos de Dios son perfectos y todo pasa en su debido momento, como la historia que nos envió una auditora. Y antes de contártela, te recuerdo que puedes enviarme tu historia de amor, de desamor, venganza, o lo que tú quieras, al más 569-9680-9211 o llamarme al 22-381-2046 o 2047. Comenzamos con el buzón FM2. Dice así: el amor de mi vida era el mejor amigo de un familiar. Tuvimos muchas oportunidades de encontrarnos, pero el momento real en que nos conocimos y lo que recordamos fue el 2014. Ambos veníamos saliendo de relaciones donde no fuimos correspondidos. Nos gustamos, pero no pasó nada. Yo me asusté y lo mandé a la friend zone. Con el tiempo me di cuenta de que fue un error, pero él había empezado a salir con otra persona. Pasaron los años, terminamos nuestras carreras, me fui de intercambio y él seguía pololeando. Yo por personas en común sabía que no era feliz en esa relación, pero estaba bien cuidado y cómodo, así que seguía ahí. Pero un día, él supo que yo aún lo quería, el hombre que yo amo, y contra todo pronóstico, decidió jugársela por mí. Terminó su relación y empezó a salir conmigo. Han pasado los años, tenemos a nuestra perrita, nuestra hija y nuestra casa. No hay día en que no agradezca que a pesar de todo, él decidió darme una oportunidad. Confiar en que esta vez no iba a tener miedo de intentarlo. Él es mi pilar, es todo lo que está bien en un hombre y también buen padre. Mi lotería de la vida me la gané con él. Le doy las gracias por elegirnos, no solo hace años, sino que todos los días. ¡Ay! ¡Qué linda historia! Ven, si el amor existe, hay que jugársela, dejar de ser cobardes, hay que ser valientes en el amor. Y este puede ser tu momento para ser coqueto. Jugártela por esa persona que amas. Así es que a la vuelta de esta canción, tú me vas a mandar un audio contándome a quién quieres coquetearle y mandándole un mensaje coqueto. Al más 569-9680-9211. ¿Sabes el que es muy coqueto con sus canciones? Camilo. Y así conquistó a Eva Luna. Nos quedamos con él a las 6:13. Nos canta El Árbol en FM2.

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1: Es hora de ponernos coquetas y coquetos. Quiero que me envíes un audio coqueteando. Puede ser un piropo, quizás un coqueteo más explícito con nombre y apellido para esa persona que te gusta. O puede ser anónimo, aburrido si quieres. Envíame tu audio al más 569-9680-9211 por entradas a Alex Ubago.
2: Hola, aquí tengo un coqueteo. No sé si eres tú o tu voz, pero cada vez que hablas le subes el volumen a mí toda mi vida.
1: Oh, ese era dedicado para moi.
3: Hola, Oscar. Hoy quisiera verte y comerte a besos porque estoy hambrienta de ti. Besos.
1: ¿Estoy hambrienta de ti? Eso no me lo han dicho.
2: Ay, FM2, yo no sé lo que tienen ustedes, que me sube la temperatura y me pongo un poco boqueta y quedaría por ir a ver a ese guapetón y cantar hasta más no poder.
1: Con Alex, ¿viste? La Vale estuvo con él.
4: Yo voy a mandar un piropo católico, un piropo cristiano.
1: A ver.
4: ¿Quién fuera Moisés para poder abrirle el corazón?
5: ¿Fuera Noel que abrió la weá?
4: En Moisés, mal del arca.
1: Oye, me puse nerviosa. Recuerden que son solamente las 6:21.
6: Oye, preciosa.
1: Ay.
6: ¿Tú eres de bonita así todos los días?
1: Ay, sí.
6: O hoy día te pusiste así para volverme loco.
1: Ay, no, chicos, ya me puse nerviosa real. Hoy día estoy más bonita de la costumbre, sí, es verdad. A pesar de ti, es que cuando escucho esas canciones me pongo así. Mon Laferte llega para seguir coqueteando con nosotros. A pesar de ti y de mí, FM2.

0: 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Y recuerda que por Alex Ubago lo hacemos todo, hasta ponernos coquetas y coquetos. Sí, hasta yo. Puedes ganar entradas para su concierto de mañana en el Santander Arena. Tienes que enviarme tu audio coqueto, dedicado o anónimo, como tú prefieras, a quien tú quieras. 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Nos separamos muy cortito.
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2: 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La temperatura en FM2.
0: 15 grados en Santiago.
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1: Recuerda que por Alex Ubago lo hacemos todo, hasta ponernos coquetas y coquetos. Si quieres ir a su concierto mañana y todavía no tienes entradas, puedes ganártelas con nosotros mandándonos un audio coqueteando. Puede ser anónimo o puede ser con nombre y apellido esa dedicatoria. Mándanos un audio al más 569-9680-9211.
2: Hola, Connie.
1: Hola.
2: No sé qué me gusta más, si ¿qué? Escucharte en la radio.
1: Ay.
2: O imaginarme lo peligroso que sería, ¿qué?, tenerte cerquita.
1: Ay, soy muy peligrosa. Me puse roja.
3: Connie, mira, mis papás estuvieron de aniversario el lunes, ¿ya?, este lunes.
1: ¿Ya?
3: Y cumplieron 18 años. Quiero participar por las entradas para regalárselas.
1: Oh.
3: Y este sería el mensaje. Si tú y yo fuéramos calcetines, haríamos la pareja perfecta.
1: ¡Ay,
3: chaito!
1: ¡Qué lindo! Oye, feliz aniversario para tus papás. 18 años en estos tiempos, no se ve muy seguido.
4: Hola, Connie.
1: Hola.
4: Yo le quiero dedicar este piropo

0: aquí a mi pololo José Manuel.
1: Ya, José Manuel, escúchate.
0: No eres Google, pero tienes todo lo que estoy buscando. Gracias. Quiero las entradas para mañana para el concierto. Gracias.
1: Oye, podríamos elegir como a los mejores de cada tanda, ¿cierto? Que vayan entrando un ranking. Así es que pónganle esfuerzo porque esto viene con más presión. Pero te voy a dar dos canciones para que lo pienses. La primera es de una neozelandesa que se llama Lord y llega a cantarnos Royals a las 6:40.

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2: Hoy te voy a contar al oído una tremenda noticia, porque Rosalía sigue sumando hitos a su carrera, y esta vez no hablamos de un nuevo disco, ni look, que se hizo viral. Porque la Motomami será reconocida con el premio Billboard Salón de la Fama 2026. Marcada por la innovación, una propuesta artística única y por llevar su música mucho más allá de España. Este es un reconocimiento reservado para artistas que han logrado trascender géneros, idiomas y fronteras. Y este premio se lo dieron antes solamente a Rocío Dúrcal en 1999, esa española que canta La gata bajo la lluvia. Rosalía llega a la ceremonia del 22 de octubre como finalista en 6 categorías y con Lux viene de conseguir 5 números 1 en distintas listas de Billboard. ¡Bravo! ¡Bravísimo! Así es que nos quedamos junto a esta perla maravillosa en Voy Contigo de FM2. Son las 6:48 minutos.

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1: 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Y decidimos ponerle dificultad extra al concurso de hoy. Elegimos a los dos mejores audios que hemos recibido hasta ahora y pasan a la final. Oscar, porque me puse roja. Y Karina, la hambrienta. Si no escuchaste tu nombre, manda tu audio. Puedes participar cuantas veces quieras. Por entradas para Alex Ubago. Ya volvemos.
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1: 4 minutos para las 7 de la tarde.
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15: Todas queremos la autoestima de Olivia Dean, porque tiene muy claro que es muy fácil enamorarse de ella.

0: Hola, Connie, soy la Josefina.
1: Hola,
0: muchas
1: José.
0: Gracias por mandarme el saludo en nuestro hermoso desierto florido. Besitos, abrazos.
1: Ay, qué linda. Oye, me encontré con muchas de ustedes recorriendo Atacama. Me hizo muy feliz conocerlas. Recordemos ahora otra cosa importante, y es que mañana es el concierto de Alex Ubago y tú puedes ganar entradas. ¿Cómo? Poniéndote coqueta o coqueto. Sí.
2: El grupo es para mi pareja, para mi novio ya de 4 años.
1: Ya.
2: Y es el siguiente.
1: A ver.
2: Tu wifi tiene contraseña, porque siento que no necesitamos clave para conectarnos.
1: Una declaración de amor.
3: Oye, Conita, ¿por qué eres tan sexy?
1: Ay.
3: De verdad, me encanta tu voz. Ojalá me puedas regalar esas entraditas.
4: Ay, yo quiero participar porque al enfermero se le cayó un papel. ¿Qué papel? El que les envuelve bomboncitos.
1: Ya, pues Jorge, pone mi risa y echa a perder el momento romántico.
5: Me encantas y me recorres la piel con solo pensarte, baby.
1: Yo estoy bien en mi color. Soy un tomate fucsia. ¿Tenemos más? Ay.
6: Hola, soy Cristóbal y mi dedicatoria es para Florencia. Nosotros somos chicos, somos de cuarto básico y nuestro amor es prohibido.
1: ¿Un amor prohibido? ¿Pero cuántos años tienen ustedes? Florencia, pórtate bien. Sigue mandándome tus audios, por favor, al más 569-9680-9211 por entradas al cine. Oye, ¿y si te declaras? Entrada al cine. Ay, que me puse nerviosa, perdónenme. Vengo bajándome un avión, me coquetean aquí, allá. Oh. Ya, iba a decir que si tú te declaras en tu audio, quizás termines siendo la pareja del año. Porque llega Sebastián Yatra y Mike Towers a las 7:05 a FM2. ¿Ven cómo me lo saqué?

Se rumorea que la nueva canción de Taylor Swift es para Joe Jonas. Ojito. Patient Zero en la 98.5 a las 7 con 8 minutos.

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0: ¿Cómo será una noche bailando con Ale y Yorgaki? La música de Ya te llegó a FM2.

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1: Y seguimos celebrando a las reinas en este programa con sus logros. Yo te tengo una pregunta.
2: Salgo a Cicala.
1: ¿Has salido a Cicala de pie a tope? Yo creo que sí, porque gracias a tus reproducciones en la canción Bichota, Karol G acaba de entrar oficialmente al club de los 1,000,000,000 de Spotify. Oye, mi mejor amiga seguro aportó en eso. La Bichota superó los 1,000,000,000 de reproducciones en la plataforma. Y no es la única canción de Karol G que está en estas ligas. Éxitos como Tusa, Provenza, TQG, Si antes te hubiera conocido, también superan esa impresionante cifra. Oye, ¿cuándo será que Baby Wow llegará a esa cifra? Estoy expectante. Por mientras, nada de andar con Tusa hoy viernes. Escuchamos a la Bichota junto a Nicki Minaj en la Karol G. Te iba a decir, en la radio de Londres. ¡No! ¡Mándenme a mi casa!

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0: Todavía no entregamos las entradas para Kidzania. No, mentira, para Alex Ubago. Mañana, si estoy concentrada, jefa. Así que todavía puedes mandarme tu audio al +569 9680 9211 por entradas a Alex Ubago. Solo tienes que ponerte coqueta en esta tarde fría en Santiago. 14 grados. ¿Qué temperatura habrá en Arica?
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0: 21 grados en Saucache.
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3: Porque este fue un amor a primera vista y para toda la vida.

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2: Como dice el refrán, no se sabe lo que se tiene hasta que se pierde. Eso nos canta Pablo Alborán con Tanto en la 98.5 a las 7:30.

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0: Y pasamos del taco a un poquito de dulzor para que no se nos baje el azúcar mientras esperamos en el auto. Es Harry Styles con Watermelon Sugar en FM2.

0: hecho todo por Alex Ubago también. Nos ponemos coquetas y coquetos para ganar entradas a su concierto mañana en el Santander Arena. Tienes que enviarme tu audio coqueteando con quien tú quieras. Puede ser anónimo o con nombre y apellido al más 569-9680-9211.
1: Hola, me quiero ganar las entradas para ir a ver a mi Alexito Ubago, por favor. Y este mensaje es para Rodrigo.
0: A ver, Rodrigo.
1: Llevamos 17 años juntos y él ahora está trabajando en Calama.
0: Ya.
1: Si estuvieras aquí ahora mismo, te aseguro que estaríamos hablando muchísimo menos. ¡Saludos!
0: Me gustó, coqueta, sutil. Bien.
2: Hola, Conita.
0: Hola.
2: ¿Cómo estáis?
0: Bien, ¿y tú?
2: Oye.
0: ¿Qué?
2: ¿Por qué no me dais un like?
0: Ah.
2: Así yo te doy un me gusta. Y juntitas hacemos match.
0: Oh my god.
2: Ahí te la dejo. Un besito.
0: Bueno, mándame tu Insta.
3: Connie, ¿por qué no te quedas haciendo hora extra para escuchar tu hermosa voz toda la noche?
0: ¿Ah?
3: Y te lo digo sin miedo a nada, como la canción de Alex Ubago, que si me gano las entradas, a ti te invito, mamacita.
0: Ya. No. Creo que tenemos a otra finalista. A ver, sigamos escuchando.
4: Hello, Connie, Conecita, ¿cómo estás? ¿Qué hubo, pues, mamacita? Oye, Alex Ubago dedicó o creó Gritos de Esperanza porque yo no pierdo la esperanza de llevarte presa para que te comas un choripán por medio y así podamos gritar juntas, bebé. Saludos.
0: Esta mujer pasó por todos los estados posibles. Me gustó, creativa. De aquí para allá, de aquí para allá. ¿Qué pensará Shakira la coqueta de estos audios que me están mandando? ¿Aprobaría o desaprobaría? Que nos cuente mientras nos canta Die Die junto a Burna Boy. 7:46. 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

0: Titi me preguntó algo y te lo voy a contar a la vuelta, porque llega Bad Bunny a FM2.
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0: está pasando? ¿Qué es este apocalipsis en algunas comunas de Santiago? ¿Está granizando con 13 grados? ¿Qué es lo que está pasando? Tenemos nuestro WhatsApp reventado de tantos videos que nos están mandando, ya que nosotros no podemos ver la luz del sol, ni los granizos, ni la lluvia, pero qué impresionante. Nada lo hacía presagiar porque estaba cálido el día. Sí había anuncios de posibles lluvias, pero ¿granizo? ¿En tu casa está granizando? ¿Nevando? Los que viven cerca de la cordillera. Impresionante. Bueno, se supone que toda la próxima semana va a llover. Así es que de nuevo a sacar la ropa de invierno. No te puedo creer. Ya suéltenos, por favor, que parta el verano. Ay, ya, ¿sabes qué? Nos vamos a pasar a otra noticia. Porque sí, llegó la hora de elegir a la o al más coqueto. Sí, tenemos a nuestras finalistas. Y son Oscar, Karina, mi tocaya Connie y Chela. ¿Quién será el ganador o la ganadora? Música de tensión. Oh, música de interrupción con un lapsus. ¿Quién será la ganadora? ¿O será hoy un hombre el ganador? No lo sé. Oye, nos mandaron unos audios que no pudimos reproducir. Por favor. ¿Quién será? ¡No es Oscar! ¡No es Chela! ¿Será Connie o será Karina? ¡Es Connie! ¡Felicidades! Te ganaste las entradas para Alex Ubago. ¿Fuiste tú la que dijo que me invitaría? Porque yo estoy lista. Ah, no fue ella. Ya, pues Renata, llévame al concierto. Ya, nos vamos a poner en contacto contigo para mandarte tus entradas. Espero que las disfrutes mucho. Espero también que tú que me estás escuchando hayas seguido todo el contenido que subimos a FM2, FM2.cl, Instagram y TikTok y mi Instagram personal, Connie.Fuello, durante el tour que hicimos por la tercera región, región de Atacama, donde nos escuchan en la 105.7. Lo pasamos espectacular. Desierto florido. Anda a verlo. El pic de la floración es en octubre. No te lo pierdas. Que llegues muy bien a tu casa. Un besito. Hasta el lunes. ¡Mua!
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0: 4 minutos para las 8 de la noche.
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¿Te dejaron en la friend zone? Ariana Grande te entiende con We Can't Be Friends y suena en la 98.5 y FM 2.cl.

0: La temperatura en FM2. En Santiago.
1: 11 grados.
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1: 2 minutos faltan para las 9.
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